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1: 20 horas.

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6: Hola, ¿cómo están, amigos? Aquí comienza una nueva edición de Funky Music. Mi nombre es Antonio Napoli y, como siempre, lo mejor del soul, rhythm and blues, disco, classic dance. Y vamos con un temazo de 1979, In the Navy, con Village People.

0: hemos comenzado esta edición de Funky Music con Village People por algo especial. El 30 de junio de 2026 fallece el líder y vocalista de Village People, Víctor Willis, aquejado de una enfermedad que dijeron que fue muy breve pero agresiva. Nos dejó. Y comentar que Village People fue esta creación junto a un grupo de productores por allá en los 70, que teníamos a este señor Morales, ¿se acuerdan? Jax Morales y Henry Belolo. Ambos se juntan, hacen el Can't Stop Production. Víctor Willis, ayudaba en lo que era producción, composición, hace el tema Go West, que no lo pudo tocar Pet Shop Boys en Viña del Mar por un tema de derechos con la esposa de Víctor Willis. Pero bueno, eso es parte de la historia. Y este tema con el que hemos comenzado, un clásico, In the Navy, venía en el álbum Go West del 79, fue un 3 en el Billboard Hot 100, un 2 en el UK Single Chart, y de hecho la Marina de Estados Unidos prestó infraestructura en esa época para el video. El US Reasoner fue el barco que utilizaron, para los que conocen el video, iba a ser una campaña que iba a realizar la Marina de Estados Unidos, pero con esta doble lectura que tenía Village People, esta asociación con el mundo gay, lo dejaron de lado. Bueno, lamentable, pero es parte de la historia en Funky Music.
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1: Hoy tenemos mucha música. Vamos a tener, aparte de esta entrada con Village People, en especial con Patrick Russian, tenemos a Taffy, Ready for the War, Imagination, El Momento en Vivo, Cher, Scorpion y Taylor Dane para cerrar la edición de hoy. Pero comentarles que este programa parte un poco con este tema de Village People por el fallecimiento el 30 de junio de 2026 de Victor Willis. Y decidimos también agregar otro tema. Este es una rareza, ¿no? El único single que sacó Victor Willis se llamaba Physical. Era un promo de 1983, un single promo que no llegó a los charts, pero era esta incursión en la versión disco funk del mismo tema de Olivia Newton-John, pero aquí en esta versión especial y en la voz del vocalista Village People, que lo tenemos en Funky Music. Physical con Victor Willis.

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1: Y vamos con el especial del día de hoy. Antes recordándote que este programa Funky Music se transmite por las antenas y las frecuencias de Radio Paulina. 89.3 en Iquique, 101.7 allá en la provincia de Alta Madrugal, saliendo desde una antena que se ubica en los oasis de Pichimatilla, y si vas por la costa hacia la segunda región, en Tocopilla el 100.7. Estas son las frecuencias de Funky Music en Radio Paulina. Y vamos con nuestro especial del día de hoy, Patrick Rachel, una cantante bastante conocida. La mayoría de estos muchachos vienen de algunas zonas negras donde la música era muy importante. Ya nace el 54, desde niña ya demostró que era un prodigio de la música, tocando piano clásico desde los 3 años. Luego ya se la adolescencia se mete a lo que era el Festival de Jazz de Monterrey el 72, lo que le abre ya para firmar con Prestige Records. Con apenas 20 años, empieza una carrera muy tirada a lo oriental, a lo que era el jazz fusión, y se mete con gente que ya dominaba el género como tal, y eso le da una puerta de entrada al mundo de lo que son los sellos discográficos. Vamos a tocar 3 temas de ella en este especial. Vamos a partir por un tema que es del 79, que fue un 42 en el Top 100, fue su primer éxito internacional, y después este grupo serviría para bases como temas como Looking For You de Kirk Franklin. El tema se llama Have You Heard, viene del álbum pasado del 79, y es lo primero que te traemos en Funky Music en este especial.

con el inicio de la fama internacional de Patty Rachel, ella va al sello Elektra Records, que era muy potente a finales de los 70, y inicia una carrera que tenía mucha relación con lo que era el funk, el rhythm and blues. Ya entre el 78 y el 84 se convierte en una máquina

Heaven You Heard, que ya tocamos, el Number One, que además son tanto compuestos como producidos por Patrick Ratchet. Y en este especial que estamos haciendo de Patrick Ratchet, vamos a tocar un tema del 80, venía en el álbum que se llamaba Poch. El tema se llama Never Gonna Give You Up, un tema que me gusta bastante. Fue un 66 en el UK Single Chart, un 30 en el Rhythm and Blues de Estados Unidos. Y esta fue escrita por Patrick Ratchet y el bajista Freddie Washington, que al final fue un gran hombre clave en lo que era la música funk y disco de inicio de los 80. Dale, DJ.

¿Qué es lo que está haciendo al día de hoy Patrice Rushen en el mundo musical? En primer lugar, es una mujer muy respetada en todo lo que es la industria musical y muy influyente. Derribó muchas barreras musicales en el sentido de que fue la primera mujer en desempeñarse como directora musical de los premios Grammy. Su catálogo de los años 70 y 80 cobra una segunda vida con reediciones principalmente en el área del hip hop y el pop, siendo utilizada por artistas como Will Smith o George Michael, y actualmente combina su rol de mentor y presidenta del Departamento de Música Popular de la USC Thornton School of Music con presentaciones que aún realiza en vivo, destacando mucho lo que es el jazz y el funk sofisticado. Y como broche de oro, vamos a cerrar con un tema que fue su mayor éxito. De hecho, fue sampleado por nuestro amigo Will Smith en Men in Black y por Fast Love de George Michael. Este tema, su mayor éxito, llegó al 23 del Hot 100. Viene en el álbum que se llama Straight from the Heart del 82 y se llama Forget Me Not, cerrando este especial de Patrice Rushen hoy en Funky Music. Dale, DJ.

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1: Mi nombre es Antonio Napoli y te sigo presentando lo mejor de Funky Music. Vamos con un tema, Taffy, I Love My Radio. Esto salió en un single de 85 en UK. Llegó al 6 del UK Single Chart, al 6 del Dance Club también. Y la letra originalmente decía DJ After Midnight, esta es la rareza, pero en Reino Unido se cambió a DJ Up to Midnight porque la BBC Radio 1, que tocaba todo nuestro éxito en esa época, no transmitía música pop después de la medianoche en esa época. Dale, DJ.

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Oshila es el tema más conocido de este grupo, pero hoy seleccionamos algo distinto, que es uno de sus segundos grandes éxitos, el Digital Display del grupo Ready for the World, que viene un álbum del mismo nombre del grupo, de 1985, fue un 21 en el Hot 100, un 13 en el US Dance, y llega después del éxito de Oshila. La banda ya estaba, se comparaba con Prince por las voces, el sonido funk, y marcó mucho lo que era el sonido disco funk de la mitad siguiente a 1985. Dale, DJ.

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1: Y vamos con el momento en vivo. Escuchar este grupo en vivo es raro. Ya escuchar a Imagination con algunos de sus temas como el Flashback es como una cosa que no tocan todos los días en la radio. Hemos seleccionado este tema del Digital Display que venía en un... borra eso. Vamos con el momento en vivo. Escuchar ya a grupo Imagination en vivo es raro. Temas como Flashback, que venía en este álbum, el Body Talk del 81, que fue un 16 en el UK Single Chart, es una rareza que encontramos por ahí, pero lo incluimos en este momento en vivo para ir un poco variando, no solo tocando los grupos clásicos del funk o el disco, sino también entrar un poco en esa mitad de los 80 más electrónica y traerte a los oídos cosas que no escucharás todos los días en la radio. Entonces vamos con Imagination, Flashback en vivo de Funky Music.

redes sociales de este programa, claro, sí, tenemos Funky Music Chile en Instagram, novedades, efemérides, algún álbum nuevo que esté saliendo de un artista, apareció alguien, o recordar algún tema o contactarnos, Funky Music Chile en Instagram. Y si quieres escuchar algunos de los programas anteriores, Funky Music Radio Paulina en Spotify, hay los podcasts, y esa es la manera de contactarte con nuestro programa Funky Music de Radio Paulina. Mi nombre es Antonio Napoli y te traigo lo mejor del disco Soul, Rhythm and Blues y el funk. Vamos con un tema de 1979, marcó el retorno en majestad de Cher, esta señora que ya tiene casi 80 años y se conserva como de 20. Bueno, el 79 saca un álbum que se llama Take Me Home, en la portada muy sensual, si tienen la suerte de ir a buscar en internet en disco GS, la verán ahí con un traje que de repente me hace acordar a la princesa Leia en El Retorno del Jedi en el año 80 y algo. Pero ese traje en la portada es maravilloso de Cher. Marca su retorno, fue un número 8 en el Hot 100, metiéndose en el dance en el número 2 en lo que era música disco con este tema, Take Me Home, en Funky Music de Radio Paulina.

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1: Y vamos con el momento romántico. Me he dado una licencia a la selección de este tema, principalmente porque me salgo de lo que es el funk, el disco, y como equipo nos metemos en el rock. Esta es una balada rock, pero es una balada bastante sensual. Del año 84, venía en un álbum que se llamaba Love at First Sting. Fue un exitazo en Alemania, en Francia, en Suiza. En el Hot 100 fue un 64. Una melodía muy tocada en Chile en esa época, que originalmente el grupo la rechazó porque era muy comercial, pero ya cuando se completó su letra y la escucharon completa, dijeron, vamos a incluirla en nuestra música. Este es el grupo Scorpion con Still Loving You en el momento romántico en Funky Music de Radio Paulina.

Y como siempre, se nos hizo cortísimo el programa. Tuvimos mucha música. Partimos recordando a Víctor Willis, que nos dejó en junio de 2026 con temas de Village People y un cover que hizo de Physical. Tuvimos al especial del día de hoy con Patrice Rushen, a Taffy, Radio for the World, Imagination, el momento en vivo, Cher con su momento disco, El Lento con Scorpio. Y vamos a cerrar con quién, con una de las divas de fines de los 80 e inicio de los 90. Esa voz que parece de mujer de color, pero realmente es una mujer blanca. Esa es Taylor Dane. Que cerramos con estos clásicos siempre del dance, el programa Funky Music, para entregar bien arriba el ánimo. El tema se llama Prove Your Love. Venía en el álbum que se llamaba Tell It To My Heart del 88, fue un 7 en el Hot 100, un 1 en el Dance Club US de esa época, y lo tocamos en su versión Guilty Mix. Guilty Mix era una casa de DJ que distribuía remixes a las distintas radios de manera privada, y de aquí sale un montón de remixes como este, que es muy bueno el tema. Fue su segundo top 10 consecutivo en Estados Unidos, en un álbum debut que sacó 4 temas, el Tell It To My Heart, Prove Your Love, I Always Loved You y el Don't Rush Me. Y con eso cerramos Funky Music el día de hoy. Me despido. Mi nombre es Antonio Napoli. Los espero el próximo final de semana. Chao, chao.

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2: 21 horas, 32 minutos.
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1: 0:02.
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1: 0:32. 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
1: 1:00 a.m. en punto. 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
1: 1:30 a.m.
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1: 2:03.
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1: 2:30.
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1: 3:04.
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1: 3:31.
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1: 4 horas en punto.
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1: 4:32.
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0: 5:02. 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
1: 5:32.
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0: 6:04. 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
1: 7:03 a.m.
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0: 7:32.
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Estimados amigos, amigas, tengan todos ustedes muy buenos días. 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Estamos iniciando de Punta y Taco y su espacio Golpe de Diana, un despertar con la historia. Programa creado por Juan Castro Mancilla, suboficial de ejército, conocido también con mucho cariño como el Perro Castro, el Guaso Castro, folclorista e investigador de nuestra historia. Golpe de Diana, un despertar con la historia. La primera parte de Punta y Taco, que se inicia a las 9 de la mañana con la música de nuestro folclore. Nuestras tradiciones están vivas y vigentes, y nuestra tarea es continuar en la promoción de nuestras costumbres. Estimados amigos, amigas, en esta oportunidad la conducción del programa está a cargo de quien les habla, Juan Carlos Subiza. Enviamos un afectuoso y cordial saludo a Óscar Freire Fuentes, que por motivos laborales, personales, lamentablemente en este minuto no va a poder estar con nosotros. Y esperamos y deseamos que para el próximo capítulo lo tengamos presente en esta oportunidad. Bueno, para iniciar nuestro programa en esta ocasión, tal como lo hemos señalado en el programa de ayer en Chile, su gente y su música, jornada del sábado, nuestra gran preocupación, como muchos chilenos, está precisamente centrado en las circunstancias de nuestros compatriotas en la zona sur de nuestro país. Desde Coquimbo hacia el sur, hasta la región de los lagos, lamentablemente, tenemos un frente de mal tiempo que evidentemente trae consigo una situación realmente bastante lamentable respecto a las consecuencias de el mal tiempo. Los equipos rotos y médicos exhaustos, ¿cómo el sistema de salud está afrontando la situación? Otra información de respecto de la situación climática que en este minuto está imperando. Aquí hay un balance por las lluvias. Vamos a ver si tenemos la posibilidad de ampliar esta información. Hay casi 1,000 personas albergadas y 11,000 viviendas con distinto tipo de daño. Además, se mantiene la cifra de 4 fallecidos y una persona desaparecida. Un nuevo balance sobre el sistema frontal que afecta al país entregaron anoche el viceministro del Interior y la CGGOP, Claudio Alvarado, el subsecretario de la cartera, Máximo Pavés, y la directora nacional de SENAPRED, Alicia Cebrián. Según detallaron, hasta ahora se mantiene un total de 4 personas fallecidas a causa de la emergencia, además de 5 personas lesionadas, una que continúa desaparecida en el Maule, y 969 personas albergadas, la mayoría de ellas tras las evacuaciones decretadas por riesgo de aluvión o desborde de río. En cuanto a afectación a infraestructura, Cebrián explicó que existen cerca de 11,000 casas con distinto tipo de daño. Hay 20 viviendas destruidas, 412 con mayor daño, 8,859 viviendas con daño menor
y 1.729 viviendas con daño en evaluación, sostuvo. Según dijo, estos números van a ir cambiando, son muy dinámicos producto de que la emergencia todavía está en desarrollo, principalmente en la región de Coquimbo y en la provincia del Huasco, y que en el resto de las regiones los equipos municipales están desplegados y levantando la información, y Hacienda le corresponde evaluación de aquellos daños. En cuanto a los cortes de energía, la directora de Senapred explicó que se registran 261.754 clientes sin suministro en el tramo entre Atacama y la región de la Araucanía, concentrándose la mayoría de ellos en la región de Valparaíso. Mientras que respecto al abastecimiento de agua potable, Cebrián indicó que tenemos 12.230 clientes sin suministro en la región de Coquimbo, los que están siendo apoyados por distintos dispositivos de entrega de agua en aquellos lugares que presentan interrupción del suministro. Y en la región de Valparaíso, 1.298 en la comuna de Quillota, producto de una rotura de matriz que está siendo atendida por la empresa sanitaria. Tal es la información y el recuento que se hace en el último balance dado a conocer en horas de anoche, en donde, reiteramos, hay casi 1.000 personas albergadas y 11.000 viviendas con distinto tipo de daños. Además, se mantiene la cifra de 4 personas fallecidas y una persona desaparecida. Tal es la magnitud de las consecuencias de lo que se está viviendo en la zona mediana hacia el sur del país, entre Coquimbo y la Araucanía. Y evidentemente esto nos preocupa indudablemente. Vamos a estar atentos a cualquier situación respecto de a lo que suceda en el transcurso de las siguientes horas, amigas, amigos. Entendiendo que hay una gran preocupación de familias que viven en la zona norte de nuestro país y que, por supuesto, están bastante preocupados de la situación de sus familiares que están viviendo in situ todas estas emergencias que indudablemente trae consigo fundamentalmente el autocuidado, tal cual como han sido las recomendaciones por parte de las autoridades, y el hecho de no salir de los domicilios, salvo que sea para una situación pero muy urgente. Han habido situaciones equivocadas en el comportamiento de algunos ciudadanos que han tratado de realizar, a pesar de las recomendaciones, y lamentablemente han sufrido las consecuencias por esas malas decisiones. Por lo tanto, esa es esta, en este momento, la información con respecto al balance por lluvias que está aconteciendo en la zona sur del país. Evidentemente, amigas, amigos, esto nos preocupa bastante y vamos a esperar cualquier información relacionada con alguna reacción que tenga el gobierno o también alguna institución para alguna acción a favor de las personas damnificadas o alguna situación o idea que tenga relación con apoyo a nuestros compatriotas del sur. Estamos comenzando nuestra programación Golpe de Diana, un despertar con la historia hasta las 9 de la mañana. En esta oportunidad, amigas, amigos, vamos a completar todo lo referente a la campaña de la sierra o la campaña de la breña, y también dentro de los minutos que tengamos libres después de completar la exposición acerca de este capítulo final, aun cuando nos restaría la batalla de Huamachuco, que a lo mejor está programada para
el próximo capítulo, ya finalizando precisamente todo lo referente a la campaña. En verdad, y hay bastantes detalles, muchos, pero muchos detalles respecto de lo que aconteció posteriormente a la batalla de la Concepción o al combate de la Concepción, y en donde evidentemente hay situaciones que en el capítulo anterior nos quedó por seguir dando a conocer, y además de otras situaciones que tienen relación precisamente con el desarrollo de la campaña de La Breña y que culmina precisamente con la batalla de Huamachuco. Y en la segunda instancia, el 17 de julio es una fecha muy importante también dentro de la historia de nuestro país, y es precisamente el día en que don Bernardo O'Higgins Riquelme viaja desde Valparaíso exiliado a Perú, un 17 de julio. Y por lo tanto también vamos a dar a conocer un aspecto importante de la vida del prócer Bernardo O'Higgins Riquelme, en una etapa en que Chile, nuestro país, vive una situación de incertidumbre o de decisiones por parte de las instituciones que quedan a cargo del país luego de la abdicación de Bernardo O'Higgins y posteriormente su exilio. Dos capítulos que están referidos a periodos totalmente diferentes. Lo de don Bernardo O'Higgins corresponde precisamente a la época de la posterior a nuestra independencia y a la estabilización de lo que fue el gobierno de Bernardo O'Higgins y la transición hacia el siguiente periodo, como asimismo también lo que se vive respecto de la creación de diferentes instancias institucionales que propiciaron el devenir de nuestro país en aquella época. ¿Qué pasó después del exilio de don Bernardo O'Higgins Riquelme? Bueno, tenemos algunas información o algunas páginas históricas que dar a conocer. Evidentemente es un tramo muy pero muy importante desde el punto de vista de la biografía de don Bernardo O'Higgins Riquelme, como asimismo también de los acontecimientos que genera en Chile, evidentemente, las decisiones de los protagonistas en aquella etapa de nuestra historia. Estamos presentando, ¿no?, Golpe de Diana, un despertar con la historia.

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Están faltando solamente 13 minutos para que sean las 8 de la mañana. Estamos presentando Golpe de Diana, un despertar con la historia. Sin lugar a dudas, el combate de la Concepción, que ocurrió entre el 9 y el 10 de julio de 1882 en la Sierra Central peruana durante la Guerra del Pacífico, enfrentó a 77 soldados chilenos del regimiento Chacabuco contra unos 2.000 soldados y milicianos peruanos. Tras quedarse sin municiones, toda la guarnición chilena murió luchando. Este enfrentamiento es considerado uno de los hitos más heroicos, de los hitos más heroicos de la historia militar de Chile. Se destacan los detalles clave del suceso. El liderazgo. La guarnición estuvo comandada por el capitán Ignacio Carrera Pinto, acompañado por los subtenientes Julio Montt, Arturo Pérez Canto y Luis Cruz Martínez. El desarrollo durante 2 días, los soldados rechazaron constantes ataques y se negaron a rendirse a pesar de la enorme desventaja numérica. El legado de este combate, el sacrificio de estos jóvenes, inspiró que el 9 de julio se estableciera oficialmente como el Día Nacional de la Bandera, fecha en que el ejército realiza su tradicional juramento a la bandera. El 9 de julio ocurrió el combate de la Concepción, donde la cuarta compañía del batallón Chacabuco al mando del capitán Ignacio Carrera Pinto se enfrentó a las tropas peruanas comandadas por el coronel Juan Gastó y las guerrillas al mando de Ambrosio Salazar. El mismo día, la columna de Cáceres atacó a la cuarta compañía del batallón Santiago en Marcamalle y Pucará, lo que hizo atrasar la retirada de Del Canto al tener que auxiliar esa compañía. El 10 de julio, Del Canto marchó hacia Concepción, llegando al lugar cuando la guarnición hacía poco había sido completamente eliminada. Por precaución, Del Canto envió un destacamento de caballería a la guarnición de Jauja. Tras la derrota en Concepción, la división de Del Canto prosiguió su marcha a Tarma, llegando el 13 de julio, y en aquel lugar se enteró de la nueva orden que se había enviado desde Lima, en la que se debía reconcentrar a todas las fuerzas en la Oroya. Del Canto despachó el 14 de julio a una compañía del Lautaro, al mando del subteniente Arturo Benavides Santos, con 80 soldados al caserío de Tarmatambo, pocos kilómetros al sur de Tarma. Pero también, en el norte del Perú, se asediaba a las fuerzas de ocupación. El 13 de julio, al oeste de Cajamarca, se enfrentaron en la batalla de San Pablo la guarnición chilena de 375 soldados y una fuerza peruana de 618 soldados al mando del coronel Lorenzo Iglesias, hermano de Miguel Iglesias. Las fuerzas chilenas se retiran del lugar en dirección a Trujillo debido a la aparición de una fuerte división peruana mandada por el propio Miguel Iglesias y regresan con un refuerzo de 1.200 hombres al mando del coronel Ramón Carvalho Orrego, ante lo cual las fuerzas de Iglesias abandonan la zona de Cajamarca, siendo ocupada por esta fuerza chilena el 8 de agosto. ¿Qué sucedió después del combate de la Concepción? Golpe de Diana, un despertar con la historia.

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1: 8 de la mañana, 4 minutos.
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3: 18 grados, 5 décimas.
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Ya son las 8 de la mañana con 13 minutos. Estamos presentando Golpe de Diana, un despertar con la historia. Los acontecimientos en la campaña de la Sierra después del combate de la Concepción. El 15 de julio de 1882, los 80 soldados de la guarnición chilena en el caserío de Tarmatambo son atacados por las fuerzas dirigidas por el coronel Juan Gastó y Máximo Tafur en el combate de Tarmatambo. Al día siguiente, el 16 de julio, las fuerzas de Cáceres se enfrentan con una compañía del batallón segundo de línea en el combate de San Juan Cruz. Cáceres decide no atacar el pueblo, sino apostar la segunda división y los guerrilleros de San Jerónimo en las alturas cercanas a Tarma. Con un considerable número de enfermos y heridos, Del Canto se retira de Tarma, protegido por la neblina, en dirección a La Oroya, donde llega el 17 de julio. El 18 de julio, las fuerzas chilenas abandonan el Valle de Mantaro con dirección a Chicla, en la Sierra de Lima. Cáceres intentó perseguir a las fuerzas chilenas, pero al enterarse de que Tafur no había destruido el puente de La Oroya, retornó a Tarma. El 17 de julio, Cáceres estableció en Tarma su nuevo cuartel de operaciones. El 27 de julio fue atacado un pelotón chileno en Tambo de Mora. Dos días después, una compañía en Chincha. Al llegar Del Canto a Chicla, asumió el mando de las fuerzas expedicionarias el coronel Urriola y, conforme a órdenes impartidas por Lynch, organiza la retirada por la quebrada de Chicla, siendo hostilizado por montoneros que coronaban las pendientes, los que arrojando galgas y realizando disparos de armas de fuego que ocasionan a la columna chilena 27 bajas, la mayoría de ellos heridos, sin que fuera posible para los chilenos responder al ataque por encontrarse sus enemigos en alturas inaccesibles. Estos incidentes, las tropas chilenas arriban a Lima los primeros días de agosto de 1882. Recordemos, estimados amigos y amigas, que el plan de las fuerzas chilenas era un retiro silencioso, pero manteniendo el control de las zonas de la sierra debido a la presencia y hostilidad de las fuerzas de Andrés Avelino Cáceres. En Cajamarca, el 17 de noviembre de 1882, se enfrentaron las fuerzas caceristas de José M. Puga con las fuerzas al mando de Lorenzo Iglesias. Pero luego de un par de horas de lucha, los caceristas se retiraron nuevamente a Paucá. Y vamos a entrar a un periodo que tiene relación precisamente con avizorar algunos acuerdos o tal vez alguna suerte de avistamiento para poder definitivamente ir dialogando sobre un posible receso en las hostilidades y también en posibles tratados. Y es precisamente lo que se denomina el grito de Montán, que lo vamos a ver en el transcurso de la siguiente página musical. Golpe de Diana, un despertar con la historia.

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Las 8 de la mañana con 21 minutos, estamos presentando Golpe de Diana, un despertar con la historia. Continuamos con la campaña de la breña, la campaña de la sierra. Ya habíamos señalado, estimadas, estimados amigos, en los capítulos anteriores, la situación que tenía lugar con respecto a la campaña de la sierra, la campaña de la breña, en donde decíamos que su principal protagonista estaba sujeto a críticas y también, por supuesto, tenía adeptos que lo acompañaban en esta etapa sangrienta, en esta etapa en donde hubo bastante desgaste, tanto para los ciudadanos del sector como asimismo también para la ocupación chilena. De tal manera de que algunos estaban de acuerdo con la posición de Andrés Avelino Cáceres de ir contrarrestando la presencia del ejército chileno y ir recuperando y al mismo tiempo reconquistando al país. Pero las situaciones no se estaban dando de acuerdo a los planes de Andrés Avelino Cáceres, como asimismo de sus seguidores. En vista el grito de Montán, así se llama esta siguiente etapa de lo que es esta campaña de la sierra. En vista de los desastres causados por la guerra, el 31 de agosto de 1882, Miguel Iglesias Pino de Arce, que había sido ministro de guerra de Piérola, emite el grito de Montán, manifestando la necesidad de acordar la paz, aún concesión territorial, ya que los costosos triunfos peruanos eran inútiles ante las fuerzas chilenas. Comillas. Quise ganar algún tiempo retirándome a la provincia de Chota, pero desgraciadamente el pueblo inexperto, exaltado por el ultraje que de una pequeña porción del enemigo recibía, exigió combatir y se ensangrentaron las alturas de San Pablo. ¿Cuán caro se ha pagado el estéril triunfo de un instante? Los pocos abnegados voluntarios que me acompañan no son, ni con muchos, bastantes para oponer seria resistencia a las formidables fuerzas invasoras que asolan en estos momentos, ansiosas de venganza y exterminio, el noble departamento de Cajamarca, conducirlos a un sacrificio estéril, provocando mayores iras de parte de un enemigo que las descarga sobre vecindarios indefensos, sería imperdonable. Este es parte de lo que se señala en el manifiesto de Montán, escrito y dirigido por Miguel Iglesias a sus conciudadanos en la época. En la parte que el coronel del Canto elevó al jefe de ocupación, Patricio Lynch, a su llegada a la capital, manifestó que sus bajas mortales ascendieron a 154 y que murieron en combate, más 277 por enfermedades, principalmente el tifus, y 103 que desertaron. Había también deserción, indudablemente, 103 desertores, un total de 534 hombres menos en las filas chilenas. De igual manera, venían con la expedición 480 enfermos, 72 de los cuales lo hacían en camillas por la gravedad. Del Canto justificó el retorno de la expedición porque el abastecimiento debía llegar desde Lima a 80 leguas, unos 480 kilómetros, cruzando dos cordilleras nevadas. En el camino eran acosados y a veces capturados por el enemigo. El tifus, la viruela y las inclemencias del tiempo les mantenían de 400 a 500 enfermos las bajas sufridas, un total de 306. Sobre los resultados de la campaña del centro entre febrero y julio de 1882, dice el historiador chileno Gonzalo Bulnes: la campaña de Canto fue un desastre.
emprendida en el concepto de ganarse la simpatía de la sierra y de privar de nuevos soldados al ejército de Cáceres, lo que se consiguió fue estimular un levantamiento de odios implacables y dar a Cáceres un poderoso concurso de hombres. En vez de un asomo de esa paz deseada por el vencedor, lo que se veía era la guerra a muerte. El montonero sacrificado sin piedad, las poblaciones incendiadas, el chileno herido, descuartizado por manos inhumanas. Eso es lo que dice Gonzalo Bulnes en parte de lo que da a conocer respecto de la historia. En Lima se vivieron los éxitos de Cáceres con una soterrada efervescencia patriótica. Y el gobierno de ocupación aumentó los cupos a pagar en Lima y fueron más los desterrados a Chile. La historiografía peruana sostiene que la campaña de la sierra de 1882 fue una victoria para la resistencia, pues no solo se logró librar una efectiva guerra de guerrillas, sino que también se sostuvieron victoriosos combates y el departamento de Junín quedó libre de los invasores. Año 1883, batalla de Huamachuco y ocupación de Arequipa. Nuestro próximo capítulo. Golpe de Diana, un despertar con la historia.

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1: 8 de la mañana, 31 minutos.

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Ya son exactamente las 8 de la mañana con 40 minutos. 20 minutos están faltando para que sean las 9 de la mañana. Estamos presentando Golpe de Diana, un despertar con la historia. Muy bien, llegaron las empanadas Echeverría. Muy bien, gracias, Waltito. Bueno, una circunstancia no nos permitió conversar personalmente, pero ya está subsanada la situación, así que muy, pero muy agradecido. 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Muy bien. Vamos a continuar con nuestra programación. Golpe de Diana, un despertar con la historia. Estamos ya avanzando respecto de lo que es el Grito de Montán, un epílogo, y en donde todavía hay bastantes páginas históricas que dar a conocer en los detalles. La batalla de Huamachuco y la ocupación de Arequipa, otro capítulo dentro de lo que es la campaña de la sierra. La Iglesia Católica Peruana se sumó plenamente a la lucha contra la ocupación chilena. Sus más conocidos miembros fueron el obispo de Huánuco, Manuel Teodoro del Valle, consejero de Cáceres, y el obispo de Cusco, Pedro José Tordoya, quien desde Lima abasteció con dinero y armas a los combatientes peruanos de la resistencia. Según Gonzalo Bulnes, antes del combate de Nahuimpuquio, un cura prometió a los indígenas que si caían luchando el Viernes Santo, tendrían la salvación eterna. ¿Se da cuenta? Tras los acuerdos preliminares de Ancón con Miguel Iglesias, que en enero de 1883 fue proclamado presidente regenerador de la República del Perú, el gobierno chileno ordena a Patricio Lynch desbaratar las montoneras. Por su parte, el 5 de junio, el Congreso de Arequipa había confirmado a Calderón como presidente, a Montero y Cáceres como primer y segundo vicepresidente, y acusaba a Iglesias de traición. Aquí tenemos una división en la posición diplomática peruana de la política peruana, indudablemente. Tras la desastrosa campaña chilena de 1882, la Sierra Central estaba en manos de las montoneras, que el 3 de marzo derrotaron en Canta a las fuerzas de Manuel de la Encarnación Bento y Tadeo Simón Antay, partidarios de Iglesias. Es decir, comenzaron las luchas entre cada uno de los representantes peruanos. Partidarios de Iglesias. Un destacamento de 250 hombres bajo las órdenes de Isaac Recabarren fue enviado a Huaraz para que organizara nuevas tropas y que luego marchara al norte a deponer el gobierno de Iglesias en Cajamarca, mientras Cáceres intentaba sorprender a la guarnición chilena en la costa de Chancay, que fue retirada oportunamente por mar en la corbeta Chacabuco. El 20 de marzo, Patricio Lynch
envió desde Lima a Arriagada con 1.100 hombres, ante los cuales las montoneras se retiran a Canta. Recordemos que Lima estaba bajo el poder de las fuerzas chilenas y que estas activaciones de resistencia por parte de los contrarios a Miguel Iglesias evidenciaban también una división en las negociaciones que llevaba adelante Chile. Antes de ordenar una nueva ofensiva contra el ejército de Cáceres, que necesitaría el abastecimiento desde Lima, Patricio Lynch ordenó la protección de la vía férrea a Chicla, la reparación del puente de Puruguay y la línea telegráfica que los montoneros de Chosica habían destruido, lo que demoraba el tránsito y abastecimiento de las tropas chilenas hacia las zonas ocupadas por la resistencia peruana. Con tal misión, partió de Lima el mayor Julio Quintamaya, quien arribó a Chosica el 14 de abril. En los días siguientes, la fuerza chilena fue constantemente hostilizada por las montoneras peruanas. El 20 de abril tuvo lugar el segundo combate de Puruguay, a 2 millas y media del puente del mismo nombre. El plan de Patricio Lynch era perseguir y encerrar a las montoneras en la Sierra Central o empujarlas por el callejón de Huaylas hacia el norte, donde una división chilena les cortaría el paso. En caso de lograr burlar la persecución y escabullirse al sur, enfrentarían un destacamento chileno en Cerro de Pasco. Lo primero lo haría Arriagada, en el norte estaría Gorostiaga y en Cerro de Pasco esperaría Urriola. Políticamente, la expedición tendría además la misión de dar a conocer, explicar y exigir apoyo para el gobierno peruano de Iglesias. Acompañaban la expedición el coronel Bento y el coronel Luis Milton Duarte, que había sido nombrado por Iglesias jefe del centro. Aunque se ordenó tratar correctamente a la población civil y pagar por los productos recibidos, se ordenaba también el ajusticiamiento de irregulares tomados prisioneros con armas en la mano y oficiales liberados que hubiesen incumplido su promesa de no levantarse en armas contra el gobierno de ocupación de Chile. Parte de lo que es la situación que se vivía en aquel entonces, después del grito de Montán, y en donde ya estaba la presencia restauradora del gobierno de Miguel Iglesias, bastante resistido, y con la presencia de ejércitos de sus contrarios. Golpe de Diana, un despertar con la historia.

Ya son las 8 de la mañana con 51 minutos, 9 minutos están faltando para que sean las 9 de la mañana. Golpe de Degana, un despertar con la historia. La campaña de la sierra, la campaña de la breña. La expedición de Arriagada. La travesía de Cáceres y Arriagada por Junín y el Callejón de Huaylas y el camino a Huamachuco, seguido por Gorostiaga. El 7 de abril, Juan León García salió de Lima con 2.000 hombres con la orden de encerrar a los caceristas en Canta, pero no realizó el despliegue con la velocidad debida, permitiendo a las fuerzas de Cáceres salir de Canta y llegar a Tarma. Del Canto fue enviado de Lima el 25 de abril con 1.200 hombres para despejar Lurín de guerrillas. Tras escaramuzas en Balconcillo, Sisiscaya, por Lurín, las dos columnas confluyeron en Chicla el día de la firma del convenio de Chorrillos, el 3 de mayo. Allí, García recibió órdenes de Patricio Lynch de copar los rebeldes en Tarma, llevando a las fuerzas de Del Canto que estimase necesarias. Posteriormente, Del Canto también marchó hacia Tarma vía la Orolla, cuyo puente estaba cortado, por lo que los 700 soldados debieron vadearlo con sus fusiles y ropa sobre la cabeza y en invierno, a 3.000 metros de altura. Los chilenos tenían ya en Chicla 140 enfermos de tifus. El 21 de mayo llegó León García y el 26 de mayo llegó Del Canto a Tarma. Pero las fuerzas caceristas ya marchaban al norte. Es decir, había una persecución y una fuga por parte de los caceristas. En busca de iglesias el 16 de mayo, los caceristas buscaban a iglesias, indudablemente, y las fuerzas chilenas buscaban a los caceristas. Las fuerzas chilenas siguieron la huella de los caceristas hacia el norte, pasando por Palcamayo, Junín, Carañayo, San Rafael, Salapampa, Chavinillo y Aguamiro. El 12 de junio, donde el mando chileno pasó a Arriagada por desavenencias entre Del Canto y León García. No hubo enfrentamiento durante la persecución. Para el cruce de la cordillera desde Aguamiro a Huaraz, Arriagada dividió su fuerza en dos, que demoraron tres jornadas en llegar a Recuay el 17 de junio, a solo 5 leguas de Huaraz, donde Cáceres había llegado el 15 de junio. En Huaraz, Cáceres envió la orden a Recabarren de unírsele en Yungay y esparce el rumor de que dará batalla a los chilenos en Yungay. Pero cuando el 20 de junio se le unen las fuerzas de Recabarren en Yungay, Cáceres decide rodear la posición de Gorostiaga, marchando hacia el oriente y cruzar la cordillera por la quebrada de Yanganuco. Así llega a Pomabamba el 26 de junio y envía falsas noticias a Yungay que anunciaban su repliegue de fuerzas por la sierra sureste de la Cordillera Blanca, es decir, por Chacas en dirección a Huari. Arriagada llegó a Yungay el 23 de junio sin encontrar a Cáceres ni a sus fuerzas. Sin información fidedigna a disposición, la división chilena marchó de vuelta hacia el sur por Chacas y Huara, creyendo equivocadamente perseguir a Cáceres. En Cerro de Pasco se reunió con las tropas de Urriola enviadas por Lynch el 12 de julio. Finalmente, Arriagada y Urriola
no encuentran a Cáceres y llegan de regreso a Lima el 5 de agosto. La división de Arriagada había salido de Lima con 3.334 soldados y tuvo un total de 732 bajas entre enfermos, desaparecidos y muertos, sin haber disparado un solo tiro. Golpe de Diana, un despertar con la historia. Y llegamos a la etapa de Huamachuco. Estamos ya completando Golpe de Diana, un despertar con la historia. Vamos a un tema musical, nuestra página publicitaria, y luego retornamos con De Punta y Taco con la música de nuestro folclore.

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1: 8:59 a.m.
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4: 18 grados, 5 décimas.
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0: Ya, pues, nano, échate un versito de esos buenos para esta cuequita, pues.
1: Enseguida.
0: Ya.
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0: Ahí andáis pasado a calabozo, pues.
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0: Echémosle a la Rosita mejor.
1: Nos fuimos con la Rosita.

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Ya son las 9 de la mañana con 9 minutos, exactamente, las 9 de la mañana con 9 minutos. Ya estamos de regreso, estas patitas de cueca con los puntillanos y los chileneros. Rosita me hace delirar y esta sí que es cueca mi alma. Dos versiones que indudablemente son cuecas clásicas que están invitadas también aquí a nuestro programa. Vamos a continuar dando cuenta acerca de hechos históricos relacionados con la campaña de la sierra, muy generalizada respecto de lo que es este capítulo. Ya para la próxima edición estaremos en condiciones de dar a conocer en detalles, pero vamos a entrar en el tema de la batalla de Huamachuco, que es otro de los aspectos ya, podríamos decir, el epílogo de esta lamentable situación que se vivió, como lo hemos señalado desde el comienzo de nuestra programación, acerca del protagonismo de Andrés Avelino Cáceres. ¿Héroe? ¿Porfía? ¿O simplemente llevó al sacrificio a mucha gente que se ilusionó con recuperar y vencer a la ocupación chilena? Indudablemente que también había una oposición a lo que pretendía Andrés Avelino Cáceres. Y bueno, las consecuencias se dieron y está dentro de la historia. La batalla de Huamachuco. El día 9 de junio, Gorostiaga salió de Huamachuco por órdenes de Patricio Lynch con destino a Caraz para impedir la ofensiva de Cáceres hacia el norte y apoyar a Arriagada. Los chilenos no sabían si Recabarren estaba en Huaraz o en Guaylas, ni sabían cuántos hombres tenía a su disposición. 800, según Lynch, pero Gorostiaga suponía unos 1.600. En la guarnición chilena de Trujillo quedó el comandante González con 600 hombres que se unirían a Gorostiaga apenas las tropas peruanas de Iglesias pudieran hacerse cargo de esa plaza. Recordemos las situaciones que vivían también los líderes peruanos en sus guerras internas, ¿ya? Y por lo tanto, Iglesias tenía un ejército y estaba también luchando frente a sus contrincantes. Cuando Recabarren recibió la orden de reunirse con Cáceres en Yungay, procedió en su marcha desde Guaylas a Yungay, a destruir los caminos y puentes de Corongo a Yungay, para impedir que Gorostiaga le persiguiera. En el momento en que Recabarren y Cáceres se unen en Yungay, Gorostiaga y sus 1.000 hombres se encontraban en Siguas desde el 25 de junio, impedidos de avanzar al sur. Arriagada estaba en Recuay con sus 3.000 hombres, sin saber las verdaderas intenciones de los montoneros. Dar la batalla, escabullirse por Pomabamba hacia Cajamarca o entrar otra vez en la provincia de Junín. El 16 de junio, Gorostiaga se reunió en Angasomarcas

con Sofanor Parra y 182 reclutas, más munición, pertrechos, capotes y botas cargados en 73 mulas. El día 17 ocupó Mollepata para luego ocupar Corongo, donde encontró los caminos al sur destruidos, dado que las intenciones de Cáceres le eran desconocidas. En un consejo de guerra reunido el 25 de junio en Corongo, acordó con sus oficiales no continuar la marcha al sur como se le había ordenado, sino desplazarse a Sihuas sobre la ruta que debía utilizar Cáceres si quería atacar Cajamarca. Poco después, todavía en Corongo, Gorostiaga fue informado que Cáceres ya estaba en camino al norte, por lo que ordenó inmediatamente el 27 de junio enfilar a Huamachuco en marchas forzadas, enviando a su vez la misma orden a González. Durante el paso al norte fue hostigado por las montoneras, pero no demorado. Por el contrario, su travesía demoró la mitad del tiempo que había tomado la ida a Corongo. Gorostiaga llegó a Huamachuco el 5 de julio con 1.112 hombres, incluido arrieros, empleados y sanidad, pero sin contar los enfermos, que sumaban cerca del 10% de la tropa. Estamos presentando De Punta y Taco.

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Ya son exactamente las 9:19. Estamos presentando De Punta y Taco con la música de nuestro folclore. Estábamos escuchando al conjunto Maigüén de Los Ángeles, Cuánto Te Amo. Otra de las hermosas cuequitas invitadas a nuestro programa. Y en esta oportunidad estamos con la campaña de la sierra, la campaña de la breña y en forma generalizada la situación de la batalla de Huamachuco. Muy bien, decíamos ya que la situación de Andrés Avelino Cáceres estaba ya prácticamente orientada hacia el sector de Huamachuco y por lo tanto todo confluye hacia dicha localidad, siendo el 27 de junio la decisión de marchas forzadas hacia Huamachuco. Durante el paso del norte fue hostigado por montoneras, pero no demoraron, por el contrario, la travesía demoró a la mitad del tiempo que había tomado la ida. Tras entregar Trujillo al designado por Iglesias, García y García, Herminio González había salido de Trujillo con 600 hombres y 80.000 tiros de munición con el fin de unirse a Gorostiaga en Mollepata. Sabiendo que Cáceres estaba cerca con un contingente mucho mayor, pasó por Mollepata y Tres Ríos en marcha forzada, sin detenerse durante 2 días, llegando a Huamachuco el 6 de julio de 1883. Un año después de la Batalla de la Concepción, que fue en 1882. A esa fecha, las fuerzas chilenas reunidas contaban con 1.500 hombres de las tres armas. Cáceres pasó por Conchucos y llegó a Mollepata y, conocido el avance del pequeño destacamento de González, decide enviar a Recabarren para atacarlo en Tres Ríos, 30 kilómetros al sur de Huamachuco. De ser perseguido por Arriagada, Cáceres se transformó en perseguidor de González, cuyas tropas no descansan y continúan su marcha, dejando atrás a Recabarren. González llegó el 7 de junio de 1883 a Huamachuco, un pueblo de 8.000 habitantes. Cáceres llegó a Tres Ríos el 7 de julio, donde realizó un consejo de guerra que decidió dar batalla a las fuerzas chilenas. Cuando el 8 de julio las fuerzas de Cáceres llegaron a Huamachuco, sumaban 1.440 hombres armados con fusiles Peabody y Remington, sin bayonetas, con escasez de municiones, 30.000 unidades y poca caballería. Contaba con 11 cañones de diversas fabricaciones y calibres. Fue la única vez que Cáceres comandó una batalla contra tropas chilenas en la campaña. El guerrillero Puga, con 600 hombres, estaba a 5 leguas, 30 kilómetros de Cajabamba, pero no concurrió a la batalla. Al ver a las fuerzas de Cáceres en el cerro Coyulga, Gorostiaga deja el poblado de Huamachuco y se posiciona en el cerro Sazón, al norte del pueblo. Así transcurren el 8 y el 9 de julio sin mayores movimientos. El 10 de julio de 1883 se enfrentan ambos ejércitos en la batalla de Huamachuco, en la cual Gorostiaga vence a las tropas de Cáceres. Cáceres perdió 1.000 hombres, 26 los chilenos. Entre las bajas peruanas se cuentan montoneros y oficiales repasados por igual al ser considerados por los chilenos
fuera de las leyes de la guerra. Paradójicamente, Gorostiaga tenía órdenes de combatir a Cáceres solo en conjunción con Arriagada. La derrota de Huamachuco acabó con la guerra al permitir la firma del Tratado de Ancón, aunque Cáceres pudo recuperarse volviendo a formar su ejército en el centro. ¿Se da cuenta el protagonismo de don Andrés Avelino Cáceres? ¿Su porfía o su heroísmo? Que también tiene adeptos y detractores, indudablemente que sí. Luego viene la ocupación de Arequipa. Estamos en De Punta y Taco.

Ya son exactamente las 9 de la mañana con 29 minutos. Cueca a Iquique. ¿Qué le parece? También está invitada a la programación, ¿eh? Bueno, estamos entregando una información histórica muy generalizada respecto de los hechos que tienen relación con la campaña de la Breña, la campaña de la Sierra. Ya hemos señalado, las fuerzas de Cáceres fueron prácticamente aniquiladas en Huamachuco. Cáceres perdió 1,000 hombres, los chilenos 163 bajas. Entre las bajas peruanas se cuentan montoneros y oficiales repasados por igual al ser considerados por los chilenos fuera de las leyes de la guerra. Paradójicamente, Gorostiaga tenía órdenes de combatir a Cáceres solo en conjunción con Arriagada. La derrota de Huamachuco acabó con la guerra al permitir la firma del Tratado de Ancón, aunque Cáceres pudo recuperarse volviendo a tomar y a formar su ejército en el centro. Y esto tiene relación con la ocupación de Arequipa. Un gran saludo para Aurorita, nuestra querida amiga, que es parte de lo que ella señala como la familia. La Radio Paulina, indudablemente. Agradecer el contacto a Aurorita, muchas gracias por estar junto a nosotros. Dice que tenemos una voz diferente. Yeah. Bueno, es de esperar que tenga salud, mucho ánimo y, por supuesto, muchas gracias por estar junto a nosotros en nuestra sintonía. Luego continuamos con De Punta y Taco. Vamos a un tema musical y luego comerciales. Con permiso.

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1: 9:34.

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Están faltando solamente 19 minutos para que sean las 10 de la mañana. Vamos a la última parte de nuestro programa de Punta y Taco. Altamar nos presentaba la cuequita Flor Hermosa, anteriormente Madrigal de Pucón. Eres todo, otra linda cuequita, invitada también a nuestro programa. En esta oportunidad, estimadas, estimados amigos, amigas, estamos dando cuenta acerca de la campaña de la breña, la campaña de la sierra. Y ya hemos dado a conocer aspectos generales respecto de la batalla de Huamachuco. Capítulo de Arequipa, campaña de la sierra. Derrotado Cáceres y sus montoneros, el gobierno de Iglesias fue afianzado. Pero el gobierno chileno debía operar cuidadosamente para hacer reconocer la cesión de Tarapacá con el compromiso de Ancón. Ya en Chile se habían levantado voces contra la permanencia de tropas chilenas en el Perú y la firma de un protocolo con un débil gobierno peruano. Vicuña Mackenna llamaba a desocupar los territorios al norte de la línea de Sama, es decir, Tacna-Arica. De septiembre de 1882 a junio de 1883 habían muerto 172 soldados en acciones de guerra, 726 de enfermedades naturales y 1.622 habían desertado. Tal era la situación de la ocupación chilena. El 28 de junio, González había entregado Trujillo a García y García. Posteriormente, todo el Departamento de la Libertad. El 18 de octubre, Chile reconoció oficialmente el gobierno de Iglesias como gobierno del Perú. El 20 de octubre se firmó el Tratado de Ancón. El 23 de octubre, Iglesias ocupó Lima y el Callao, desocupada por Lynch el mismo día. Los tribunales y la municipalidad abrieron sus puertas y se comenzó la recaudación de impuestos en el Callao. Para el 1 de marzo de 1884, Iglesias convocó a una asamblea constituyente para ratificar el tratado. En la sociedad peruana, los pierolistas, civilistas y caceristas continuaban oponiéndose a la paz, como también los empleados chilenos en Perú, que enfrentaban un incierto futuro laboral de regreso a Chile. Asimismo, el cuerpo diplomático en Lima era escéptico sobre la permanencia de Iglesias en el poder. Montero, en Arequipa, aún poseía aparentemente capacidad militar para desestabilizar a Iglesias. Durante la campaña de Huamachuco, el presidente de Chile ya preparaba la ocupación de Arequipa, más aún cuando se supo de la derrota de Cáceres en Huamachuco. El 14 de septiembre salieron de Tacna con dirección a Moquegua 2.200 hombres al mando de Velázquez, quien quedó a cargo de la operación que ocuparía el último bastión militar de resistencia al Tratado de Ancón. Los primeros días de octubre desembarcaron en Pacocha los 3.000 hombres al mando de Del Canto y marchó inmediatamente a Moquegua. Demasiado tarde para participar en los acontecimientos. Llegaron a Moquegua 1.800 soldados desde Valparaíso al mando de Gorostiaga. Por el norte, Urriola, con 1.700 hombres, debía ocupar Jauja, Huancayo y Ayacucho para impedir a Montero enfilar a Junín. Las fuerzas de Montero en Arequipa sumaban entre 3.000 y 4.000 hombres armados con rifles modernos, municiones y artillería Krupp. Los sueldos eran pagados parcialmente por Bolivia. Arequipa era fácilmente defendible
en Huasacachi y en caso de caer ese baluarte, existía una segunda línea natural de defensa, Puquina. El 23 de octubre, antes del amanecer, los defensores de la cima de Huasacachi se encontraron flanqueados por los 5.200 chilenos y emprendieron la retirada hacia Puquina. Para impedir que se agregaran a las fuerzas que ya estaban en Puquina, los chilenos las persiguieron y marcharon a Puquina sin descanso para llegar el 24 de octubre allí. También la guarnición de Puquina se desbandó, dejando libre el camino a Arequipa. En Arequipa se sublevó la población al saberse que ambas líneas de defensa habían sucumbido y que la ciudad sería asaltada por los chilenos. Montero parte a Puno y el cuerpo consular entregó a nombre de la municipalidad la ciudad a los chilenos el 29 de octubre a los jefes de ocupación chilenos. Ahí tenemos el capítulo de Arequipa. Continuamos con Ayacucho después de una página musical. 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

10 minutos están faltando para que sean las 10 de la mañana. Estamos en De Punta y Taco, aquí en Radio Paulina. Y en esta oportunidad, después de escuchar la cuequita Mi Flor Morena con los trovadores porteños, vamos a continuar ya en la parte final del programa con este recuento, podríamos decirlo así, muy generalizado, respecto de la campaña de la sierra, la campaña de la breña. Hablábamos de la ocupación de, la campaña de Arequipa, exactamente. La toma de Arequipa, en donde definitivamente se suscitan las situaciones y en donde el cuerpo consular entregó a nombre de la municipalidad la ciudad el 29 de octubre a los jefes chilenos. Ayacucho, como parte del plan chileno, se le había ordenado a Martiniano Urriola ocupar Ayacucho para impedir a Montero abandonara Arequipa y se uniese a Cáceres o su lugar teniente, Justo Pastor Dávila, que ocupaba Jauja con 500 hombres. En el trayecto sufrió el acoso de los guerrilleros. Urriola permanecería hasta mediados de noviembre en Ayacucho, cuando, apremiado por la falta de municiones, forraje y abastecimiento, salió de Ayacucho sin esperar el permiso de Lynch. Para salir, debió vadear el río porque el puente estaba cortado y en el combate de Iscuchaca, el 15 de noviembre, debió abrirse paso por la puerta de Verrugas, clausurado y defendido por montoneras. Desde Andahuaylas, Cáceres había emprendido la persecución de Urriola, llegando hasta Tarmatambo, dispuesto a proseguir la lucha. Su esperanza aguardaba en la guarnición de Lizardo Montero en Arequipa, quien se disolvió sin disparar un tiro, y fue entonces cuando Cáceres vio perdida toda posibilidad de ganar la guerra. Pero mantuvo por algún tiempo su cuartel general en Huancayo, sin que los chilenos se arriesgaran a ocuparla. Urriola llegaría a Lima con sus tropas replegadas el 12 de diciembre. El último combate de la guerra en la sierra fue el segundo combate de Pachía, ocurrido el 11 de noviembre de 1883. Entre las fuerzas del capitán Matías López y las guerrillas de Pacheco Céspedes al sur en la Sierra de Tacna. La ocupación del eje Mollendo-Puno, ya en la parte final del programa. La ocupación de Mollendo, de Moquegua, de Puno, Arequipa y la ocupación de las orillas del Titicaca al sur del Perú fue una clara señal de presión militar chilena al gobierno boliviano para que aceptaran las condiciones de paz chilenas. En diciembre de 1883, Bolivia reconoció el gobierno de Iglesias y el Congreso peruano aprobó el Tratado de Ancón. El 8 de marzo de 1884, por 90 votos contra 6, el 4 de abril de 1884, se firmó la tregua entre Chile y Bolivia. Y finalmente Cáceres reconoce el Tratado de Ancón. En su huida a Bolivia, Montero nombró a Cáceres como presidente del Perú. Cáceres veía el Tratado de Ancón en sí mismo como inaceptable y consideraba a Iglesias como el verdadero enemigo. Durante un tiempo no hubo hostilidades entre ambas partes. La repentina ocupación chilena de la localidad de Jauja a mediados de 1884, en lo que parecía ser una quinta expedición a la Sierra Central, tuvo como respuesta una carta escrita por parte de Cáceres al coronel Gutiérrez, al mando de la guarnición chilena de Jauja, el 6 de junio, en lo que parecería ser un ultimátum y en parte el reconocimiento del Tratado de Ancón como un hecho consumado. Comillas,
señor coronel, jefe de las fuerzas chilenas existentes en la ciudad de Jauja. La celebración y ratificación del Tratado de Octubre hacían esperar el término de las hostilidades entre los beligerantes y la inmediata desocupación del territorio peruano por las tropas de Chile. De conformidad con lo prescrito en ese mismo tratado y con los principios y prácticas internacionales. Por lo tanto, el avance de las fuerzas comandadas por usted hasta la ciudad de Jauja apenas tiene explicación, y el que suscribe ignora si ese movimiento implica la continuación de las hostilidades, lo que, a ser verdad, significará el rompimiento del referido tratado por parte de los mismos que lo celebraron. Por lo que a mí respecta, abrigo la profunda convicción de haber hecho, en la esfera de lo posible, todos los esfuerzos y sacrificios que me ha impuesto el Perú en defensa de su honor y de su gloria, esfuerzos y sacrificios que han sido estériles en sus resultados, por la acción constante de los malos elementos que han conseguido reducir la República a un estado completo de impotencia para la prosecución de la guerra con Chile. En tales circunstancias de aniquilamiento y ruina del Perú, el deber y los intereses permanentes del país me han obligado a reconocer el referido Tratado de Paz como un hecho consumado, quedándome por la voluntad manifiesta de los pueblos la sagrada tarea de reconstruir el Perú sobre las más sólidas bases que afiancen su engrandecimiento y garanticen su porvenir. Después de lo expuesto, espero que usted se servirá manifestarme los propósitos a que obedecen sus operaciones actuales para normalizar, según ellos, mi conducta, haciendo a usted responsable de las consecuencias que una lucha futura originaría. El 19 de junio de 1884, Cáceres envió una carta a Patricio Lynch por medio del doctor Armstrong, quien había sido enviado por Lynch como delegado, y para instar a Cáceres a un arreglo a base de que reconociese el Tratado de Ancón, a lo cual el general peruano respondió: cuando, a consecuencia de mi reconocimiento oficial de la paz de octubre como un hecho consumado, el gobierno chileno ha conseguido todo lo que ha querido, ahora debe retirar sus tropas para dejar libre al Perú, a no ser que pretenda dominarlo con la fuerza, lo cual no conseguirá, salvo el caso de que convierta al país en un cementerio, pues mientras me quede un hombre con su rejón, flameará en alguna puna el pabellón nacional y continuaré luchando. Cáceres no tuvo más alternativa que adoptar una actitud digna frente a los hechos objetivos, aceptando lo de Ancón. El reconocimiento del tratado por parte del general de la resistencia peruana, Andrés Avelino Cáceres Dorregaray, puso fin a la Guerra del Pacífico y la posterior guerra civil entre Cáceres e Iglesias. Estamos finalizando de esta manera nuestra programación de Punta y Taco. Agradecer a todas y a todos nuestros queridos amigos la sintonía. Tal fue el epílogo de lo que aconteció precisamente al término de los conflictos de la Guerra del Pacífico. Nos juntamos, Dios mediante, y si la Virgen así lo quiere, el próximo domingo a partir de las 7:30. A todas y a todos, un buen fin de semana. Tengan todos muy, pero muy buenos días.

0: Radio Paulina le indica la hora.
1: 10 de la mañana, 2 minutos.
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3: 18 grados, 5 décimas.
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0: Radio Paulina le indica la hora.
1: 10:32.
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1: 10:32.

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1: 10:57 a.m.
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4: 18 grados, 5 décimas.
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0: Radio Paulina le indica la hora.
1: 11 horas, 56 minutos.
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3: 18 grados, 5 décimas.
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1: Tres minutos.
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21: Hola, ¿qué tal? ¿Cómo están ustedes? Tengan muy, muy buenas tardes. Un saludo muy cordial a los amigos de Arica, Tocopilla, Mejillones, Antofagasta, Pampa, Tamarugal, Calama y, lógicamente, a través del mundo, con todas nuestras señales. Donde quiera que esté, está Paulina. En la sala máster, ¿cómo está Fernando? Bien. Espero que se haya mejorado bien, ¿ah? ¿Eh? Bueno, vamos a lo nuestro. Me paró una señora cuando venía para la radio, indignada. Y yo le digo, ¿pero qué le pasa, señora? Oiga, me dijo, ese un cofre. ¿Es casado, soltero, tendrá hijo? Yo qué sé, tiene hijo, casado. Entonces me dijo, ¿cómo puede ser tan ignorante de colgarse de un señor Urrutia Chea, un delincuente de la política, y meterse en ese tema? Escuela, escucha corazón. Ese tema del aborto, ya uno tiene sus años, ha sido de toda la vida. Estaban las panteras, habían señoras aquí muy especialistas, toda la vida. No es un tema de hoy. Claro, hoy, ¿no es cierto?, tenemos las pastillas anticonceptivas, hay un montón de tratamientos, pero toda la vida ha existido. Yo me acuerdo que aquí muchas veces, ¡ay, me va a operar tal doctor del hígado! ¿Ya? Entonces tiene razón la señora para estar tan indignada con el señor Cofré. ¿Ya? Yo le digo al amigo Cofré que está bien que pertenezca a un partido político, está bien que, bueno, lo ayuden, etcétera, pero él tiene que pensar primero en sus votantes. Ahora una mala costumbre de los señores políticos de izquierda, derecha, del medio, del centro. El senador, el diputado, aprueba. ¿Alguna vez le pregunta a sus votantes? Nunca, jamás. ¿Para qué sirvo votar? Yo mismo, yo siempre lo he dicho, ustedes amigos auditores, yo la última vez que voté por alguien fue el año 72. Y yo voy a concurrir a emitir mi voto, pero anulo. No he votado nunca más por alguien. Porque la política se convirtió en un negocio. Y yo lo siento, porque hay gente honrada, hay gente buena. Pero tristemente, la política cayó en la delincuencia. Fíjese, el peligro no comienza cuando el político miente. Comienza cuando millones le creen. Y es una gran verdad. Fíjense que Diario Financiero, diario de derecha. Ministerio de Agricultura, mal desempeño. De Vivienda, mal desempeño. Educación, mal desempeño. Deporte, desempeño bajo. Economía en Fomento, desempeño bajo. ¿De qué estamos hablando? Y para mala suerte nosotros los chilenos, se nos viene todo este tema. Cuando el país va a tener que necesitar mucho más plata. Pero resulta que le bajamos. Ya, yo no estoy que la gente gane plata, está bien. Pero también tenemos que recordar que el país, aunque somos pocos, porque somos un país chico, no alcanzamos a ser 20 millones de habitantes. Y somos un país rico. Tenemos agricultura, tenemos pesca, tenemos minería, tenemos turismo, tenemos para hacer todo, deberíamos estar en cajaja. Pero somos todos culpables, yo me incluyo, por tener la calidad de político que tenemos. Fíjese que el partido de la gente está sufriendo porque misteriosamente parece que el señor París se va a las rejas. Porque fíjense que del año 23 no rinde cuenta. Y ahí es donde uno se pregunta, ¿dónde está la justicia chilena? Entonces por eso no se cree en nuestra justicia. He invitado esta tarde para conversar con un hombre que no conozco, el niño chico. ¿Ya? Y me extrañó mucho que hubiese entrado al tema político. Porque es un hombre que le gusta Iquique, amante de Iquique. Su señora madre, profesora de la escuela técnica, un historial. Pero entró en el mundo político. Pero de eso vamos a conversar, ¿qué le dejó? De eso, porque sé que está medio alojado del tema político. La política lo trató muy mal. Vittorio Canessa.
0: ¿Cómo estás, Alfredo?
21: ¿Cómo estás?
0: Muy bien, pues. Saludo a Fernando, que hace tiempo que no lo veía, de la nueva fachada que no lo veía.
21: ¿Qué me dices?
0: Hoy me trajiste a hablar mal de mi diputado Jofre, pues no puede ser.
21: Oye, mira, no repetí lo que me dijo la señora.
0: Ya, mejor no.
21: No lo quise repetir.
0: Está bien.
21: Porque mirando la historia del señor Urriticochea, yo digo, ¿cómo Jofre? Por mucho que sea el partido, pero tiene que tener dos dedos de frente y decir, oye, estoy con este tema.

0: O sea, hay una tendencia, digamos, que lo que busca es que finalmente se vote por bloque.
1: Claro. ¿Ya?
0: Y eso es lo que estamos viendo. Yo me imagino, yo no conozco tanto a Joffre, pero me imagino que igual le hace ruido a su electorado este proyecto tan, tan polémico. ¿Ya? Yo soy antiaborto, absolutamente. Pero me parece que no es la forma. Yo creo que para que no hayan abortos tienes que llegar antes, ¿eh? Claro. Preventivo. ¿Cómo evitamos que alguna persona se vea en esa situación? ¿Ya? Los que somos contrarios al aborto. Yo creo que todos somos contrarios al aborto. Yo creo que nadie va diciendo, ¡ay, qué rico! Voy a abortar. No, pues yo creo que...
2: Son las circunstancias de la vida.
0: Sí, y hay que apuntar, creo yo, a que esas circunstancias no lleguen, ¿cierto? Claro. Pero como te digo, está esta cosa, está esta idea de que se vota por bancada, ¿verdad? Hay partidos como el partido, me imagino que el Nacional Libertario, el Partido Comunista, qué sé yo, que son muy de bloque.
1: Claro.
0: Que son como muy, oye, o votáis conmigo o estamos afuera. Entonces, yo lo encuentro lamentable, porque finalmente eso nos va a llevar a que tengamos votaciones con lista única, como pasa con lista nacional, como pasa en otros países, que al final tú votáis por un partido y el partido tiene un listado jerarquizado de cuántos candidatos van a acceder a los cupos, pero está todo centralizado en un partido, en Santiago, no sé.
2: Claro, es por eso, fíjate que...
0: Y porque nosotros tenemos actualmente un sistema de lista regional, donde uno vota por la persona que conoce, ¿verdad?
1: Claro.
0: Y uno espera también que los diputados y senadores tengan más... ¿Cómo decirlo? Más retroalimentación con su electorado. Pues esa es la idea de la lista regional, porque en el fondo tú conozcas a la persona, qué sé yo. ¿Ya? Ahora, como te digo, lamentablemente yo creo que a Álvaro no le quedó mucha opción porque está esta idea de que se vota en bloque, ¿ya? En colmena.
2: Pero fíjate, el diputado Bianchi, el senador Bianchi, padre e hijo.
0: Independientes.
2: ¿Ya?
0: Sí.
2: Y ellos han sido primera...
0: Mayoría.
2: Mayoría.
0: Sí.
2: Pero fíjate que en este asunto, en el último proceso que tanto ha traído, ¿no es cierto?, el mega proyecto, ellos han dicho, bueno, yo voy a votar siempre que le aporten algo a mi región.
0: Eso es lo bueno, ser independiente.
2: Es que ahí, fíjate que si uno mira de la cantidad de votantes que tenemos en Chile, el 2% recién...
0: Es militante
2: sí, de partidos políticos.
0: Exactamente. Pero votan por gente de partidos políticos.
2: Claro, porque se encuentran con que, oye, tengo que ir a emitir el voto, bueno, ya voto por este tipo.
0: Y te da una idea, creo yo, ¿eh?
2: Claro.
0: Te da una idea más o menos de... Porque la gente no se preocupa de conocer quién es. Claro. Tú me conocís. Tú sabes que yo fui candidato a diputado la vez pasada.
2: Sí, claro.
0: Yo soy muy de derecha.
2: Sí.
0: Pero me tocó ir por Evópolis.
2: Claro.
0: Porque no, me salí de RN, qué sé yo. Me tocó ir por Evópolis. Y mucha gente me decía, no, yo no voto por ti porque hay por Evópolis. O sea, sabiendo todo lo que yo pienso, ¿verdad? O tal vez no sabiéndolo, la gente seguía por el rótulo, ¿cierto? Entonces, el partido sirve un poco para eso. Sirve para decir, oye, yo no tengo idea de política. No me interesa la política. Me toca votar. Pucha, ¿por quién voto? Y hoy día quiero votar por la derecha. Porque entonces, que hay gente, la mayoría de la gente un día vota por algo y después vota por otra cosa. ¿Ya? Hoy día quiero votar por la derecha. Ya, ¿quién está en el republicano? Listo, por este voto. Listo, chao. ¿Ya? Entonces los partidos sirven un poco para eso, para darte como una orientación a gente que no está muy metida en política.
2: Y, Vittorio, pero ¿qué pasaría si nosotros? Lo que dice, señor, el diputado que miente, en varios países existe, ¿ya? El diputado que te miente y no cumple, fuera.
0: Claro.
2: Porque de una vez por todas tenemos que limpiar la política. No puede llegar el tipo contándote el mejor cuento y después tení que aguantar un senador, un diputado, un presidente de la República, tení que aguantarlo 4 años,
0: sí,
2: tení que aguantarlo 8 años.
0: Mira, pasa más o menos parecido con el aborto.
2: Claro. ¿Ah?
0: Porque podríamos decir, ¿sabéis que el problema es el diputado que miente? Así como podríamos decir, el problema es el aborto. No queremos que haya aborto, vamos a hacer que la mujer escuche en el corazón, qué sé yo, vamos a hacer que el diputado que miente lo vamos a echar. Pero el problema yo creo que está antes.
2: Claro.
0: Está en que la ciudadanía, lamentablemente, vota muy desinformada. Y no viene de cerca el comentario.
2: En general
0: la ciudadanía vota muy desinformada. Y te lo digo porque, candidatos, como por ejemplo, me acuerdo en esta elección, Carvajal...

0: este otro cabro se me olvidó el nombre, proponen cosas que no son propias de los diputados. Entonces que después cuando llegan a la Cámara no pueden cumplir, porque claro, no están en sus atribuciones, ¿me entiendes? Y yo te entiendo que la gente no tiene por qué conocer las atribuciones de los diputados, pero el candidato debe conocerlas. Entonces ahí se produce un engaño, pero lamentablemente la gente, como no se informa mucho, cae en darle el voto a esta gente.
1: Pero fíjate, nosotros llegamos a un momento que teníamos 22 partidos políticos.
0: Sí, pues ahora ¿cuántos hay?
1: Hoy día tenemos 15.
0: Ya.
1: Ya. Bueno, yo vengo de una generación antigua.
0: ¿Cuánto viene en tu época?
1: Habían 5, me parece.
0: Ah, ya.
1: 5. Donde uno, claro, no estaba la televisión, ya.
0: No estaban las redes sociales.
1: No estaban. La gente pasaba por la Democracia Cristiana, pasaba por el Partido Comunista, pasaba por el Partido Liberal, ya. La gente se reunía y conversaba.
0: Claro.
1: El hombre que salía en un cargo le preguntaba.
0: Claro.
1: Porque hoy día la política ya va como voy.
0: Son influencers, ahora están todo el rato, no, háganme el video,
1: claro,
0: saco cuñas. Hay diputados que están en el Congreso y tienen su discursito escrito para que el asesor, claro, el periodista le esté grabando, claro, y subirle a internet. Va a subir la cuña ahí golpeando la mesa. Entonces, indignado.
1: Fíjate, yo soy de los que escucho todos los días los medios, la Cámara de Diputados y la Cámara de Senadores, todos los días.
0: Te felicito por la paciencia, porque
1: pucha, ¿ya? Que... En serio, y por Dios que me da vergüenza.
0: Sí.
1: Me da vergüenza ver nuestros diputados actuales. ¿Para qué decir más atrás? Fíjate que el único que ha sacado una ley en beneficio de la región fue Ramón Perio
0: Paso. Ramón Perio Paso, me acuerdo, sí.
1: Que sacó el tema de la Tirana.
0: De la Tirana.
1: Porque sí, hoy día Carvajal se levantaba que él había conseguido en San Lorenzo.
0: Una mentira, otra de San Lorenzo.
1: Una mentira más.
0: Sí.
1: Está el proyecto, pero no ha salido.
0: No, pues. Y además lo están empujando todo, pues sí.
1: Claro.
0: Eso es lo otro, que no hay. Tampoco hay como un pensamiento crítico para que alguien se pare y diga, ¿sabéis qué? Revisémoslo los feriados regionales.
1: Claro.
0: Revisémoslo porque de repente es mejor que haya menos feriados, pero que la gente tenga más vacaciones. No, se dan al tiro por lo popular. Así como, claro, oye, compadre, San Lorenzo. ¿Eh? Yo no tengo nada contra San Lorenzo, así que. Pero
1: bueno, tú eres bien católico a tus cosas.
0: No sé si bien católico, pero trato de ser católico. Pero.
1: Y sé que cumpliste una manda de tu señora madre.
0: Ah, sí, pues.
1: No lo vamos a encantar porque tú no quieres mucho
0: así que es, se dé a conocer. Así es. ¿Y cómo se llama? Claro, de repente uno podría tener un pensamiento más crítico y decir, ¿sabes qué? Discutamos esta cuestión. De repente, en vez de poner más feriados, a mí no me gustan los feriados regionales, por ejemplo. Porque digo, imagínate que yo estoy trabajando, soy abogado, trabajo en Antofagasta.
1: Claro.
0: Y digo, ¿sabes qué? El 10 de agosto, compadre, voy a ir a Iquique a trabajar. Llego acá y está todo cerrado.
1: Claro.
0: Entonces, un país tan chico que tenga feriados en una ciudad y después en otra ciudad no, y lo encuentro medio, no me gusta mucho. Pero eso tú no lo puedes decir hoy en día como político.
1: No.
0: Porque el político hoy día tiene que decir lo que la mayoría quiere escuchar nomás. No existe, como tú dices, ese diálogo. Donde tú ibas a decir a la ciudadanía, ¿sabes qué? Mira, yo sé que tú querés mucho esto, pero te pongo estas hipótesis. No. Puede pasar esto otro. ¿Por qué no mejor hacemos esto otro?
1: Ahí es donde porque fíjate, tristemente, todos los partidos.
0: Todos.
1: Incluso tú recién decías el Partido Comunista, que el Partido Comunista era cerradito, estudiaba, independiente, fuera bueno, fuera malo, pero cumplían lo que ellos decían. Hoy día el Partido Comunista está dividido.
0: Sí.
1: Hoy día no hay ningún partido que diga, oye, no.
0: Sí.
1: De repente te encontré y... A ti te pasó, estuviste en un partido.
0: Sí.
1: De la noche a la mañana, ese señor se retiró, ahora está en otro partido.
0: Así es.
1: O sea, sí. Yo digo...
0: No, yo fui como independiente la segunda vez.
1: Sí.
0: Sí, no milité en otro partido.
1: Sí, sí, pero la vez anterior...
0: No, yo solo militaba en el RN. Sí.
1: ¿Ya? Sí. Entonces, Uno dice, pero ¿cómo si ayer pensaba así? Todas las personas tienen derecho a cambiar de opinión, lógicamente.
0: Ahora yo di un salto pequeño, porque yo me fui de RR a Evópolis, y como independiente de Evópolis, pero hay compadres que se pegan el salto así de centro-izquierda a ultraderecha, o al revés, pues, de centro-derecha a ultraizquierda.
1: Bueno, pero fíjate que, ya que hablas eso, fíjate, tú todavía, yo creo que está ahí todavía. 73.
0: No, yo no existía.
1: 72.
0: No existía.
1: Yeah. Fíjate, mira.
0: ¿Ya?
1: Primera mayoría, senador.
0: Acá en Tarapacá.
1: Tarapacá.
0: ¿Ya?
1: Rossi. Adelante Rossi.
0: No, pero estamos hablando
1: antes, antes del 73, mucho antes.
0: ¿Otro Rossi?
1: No, no el.
0: ¿No pariente de?
1: No, yeah. Pariente alejado.
0: Ya, yeah, perfecto, ya. Yeah.
1: ¿Ya? Yeah. Rossi.
0: Ya. Yeah.
1: Y el otro era el Partido Liberal Nacional.
0: Ah, ya,
1: Bernardino Guerra Cofré.
0: Ya.
1: Bernardino Guerra Cofré primero fue comunista.
0: Mira.
1: Y después se hizo liberal.
0: Ya.
1: Y al inversa, Rossi.
0: No, me diga, en serio.
1: Fue primero liberal y después se hizo comunista.
0: Ya. ¡Oh, tremendo salto!
1: Y eran primeras mayorías. ¿Por qué? Porque los hombres hacían la urna.
0: Ya.
1: Ya tu vida de cualquier partido político, ellos estaban ahí.
0: Mm.
1: Pero hoy día tú te encuentras, tú quisiste ser una cosa que se critica a la municipalidad. Uno pregunta qué es lo que hacen los concejales.
0: Claro.
1: Yo pensé, creí, me imaginé, dije hoy día hay más concejales de derecha.
0: Hoy día hay más, claro.
1: Dije yo, esto se va a arreglar.
0: Claro, va a haber más oposición, digamos, a.
1: Claro.
0: No va a tener chipe libre el alcalde.
1: Exacto. Sí. Pero nada.
0: Sí.
1: Por aquí de repente suena lonza en una cosita así para decir aquí estoy. Mm. Pero, ¿y el resto?
0: Sí. Yo los viví movidos en su momento, cuando empezaron, estaban bien unidos. Estaba Lonza, Ebarra, la Carolina, el Nino, los veía siempre en la Contraloría, qué sé yo. Ahora. Claro, la pega de concejal es bien poco lo que puede hacer contra el poder del alcalde, porque que eso es una reforma de la que nadie se ha preocupado de legislar.
1: Yo creo que ellos no han valorizado lo que es ser concejal.
0: Mm.
1: Porque te tomé el tema de los Bianchi. Bianchi le dice, ¿quieren mi voto? Quiero esto.
0: Claro.
1: Bueno, ¿y por qué no hacen lo mismo los concejales si el alcalde te quiere? Porque es malo echar para atrás la película. Ya, si el alcalde, oye, este me molesta mucho, lo mando en viaje para tal parte.
0: Sí, pues me acuerdo. Hubo unos que se perdieron con unas cariñosas ahí en Santa Cruz, ¿te acordás?
1: Exacto.
0: Sí, pues.
1: Ya, y según dice que incluso se lo violaron. Son cosas que pasan. Pero fíjate, en el gobierno anterior de Mauricio Soria.
0: Ajá.
1: Un señor concejal fue a China.
0: A estudiar algo de la basura, ¿no? Del reciclaje.
1: ¿Ya? A China.
0: Un compadre que no tenía ni idea de reciclaje.
1: ¿Ya? A China.
0: Sí.
1: Entonces, ¿de qué estamos hablando?
0: Y ahora, ¿dónde fueron la última vez? También viajaron hace poco.
1: Viajaron a Brasil, porque está de moda los corredores bioceánicos.
0: Tú sabes que, te cuento una cosa, que yo trabajo harto en Brasil. De hecho, me voy a Sao Paulo otra semana. Ya me toca hacer harta pega en Brasil. Y me di cuenta de una cosa, los brasileños tienen una industria de las convenciones de políticos.
1: Sí.
0: En cada estado de Brasil que yo he visitado, sobre todo en Curitiba, ¿ya? Cada estado tiene algo.
1: ¿Sí?
0: ¿Ya? Entonces Mato Grosso do Sul ahora agarró el tema del bioceánico.
1: Uh-huh.
0: Curitiba tenía el tema del urbanismo, que es la ciudad más urbanizada, mejor urbanizada de América Latina, qué sé yo. Sao Paulo tiene el tema del hub tecnológico. Y en cada capital estatal, o incluso en cada ciudad, no capital, hay, pero por lo menos en las capitales hay un centro de convenciones, un centro grande. Y Brasil lo que hace es invitar, ¿sabes qué? El estado de Paraná. Voy a hacer una convención de consejeros regionales de toda América Latina en Curitiba.
1: Claro.
0: Y es un negocio para ellos, pues.
1: ¿Sí?
0: Y saben que los políticos van a ir
1: ¿sí?
0: a perder el tiempo ya.
1: Sí.
0: Y claro, te dan un diplomita, ¿eh? Hacen un par de charlas para que tengáis, ¿sí?, la foto de que hoy estuve en la charla, el video, ¿sí?, qué sé yo. Te saludáis con el arquitecto, con el, no sé, el abogado, el que expone, qué sé yo, el expresidente, cualquier invitado, te saludáis, tenéis la foto. Y después, compadre, negocio para los hoteles, negocio para los restaurantes, ¿sí?, negocio para todo. Es una cuestión increíble cómo han, ¿sí?, cómo hacen negocio con estos políticos viajeros que hay en toda América Latina. Sí.
1: Y hay empresas de turismo
0: que te hacen paquetes para los,
1: que te
0: hacen políticos.
1: Todo el paquete.
0: Mira.
1: ¿Ya? Todo el paquete.
0: Y te inventan la convención, seguro.
1: Lógicamente.
0: Obvio. Te dicen, ¿cuál es la excusa de esto? Mira, esta es la excusa.
1: Claro.
0: Vamos a invitar a uno viejo que va a hablar de urbanismo.
1: ¿Y qué es lo que hace el alcalde? A ver, Vittorio Canessa me molesta mucho. Oiga, Vittorio, ¿sabe? Usted que es abogado, hay una convención en... En Chimbarongo,
0: claro.
1: Allá va, pum.
0: Eso pasaba en el periodo pasado, me acuerdo yo. Ahora
1: pasa
0: igual. Pero ahora, no lo he visto. Ahora, a los que he visto viajando mucho, los cores ahora.
1: ¿Sí?
0: No tanto los concejales.
1: ¿Sí?
0: Sí. Y a mí me da risa, Alfredo, porque el último que vi que viajó los concejales fue Oliva, que estaba en Bolivia.
1: Sí.
0: Y bueno, y antes estuvieron los cores también en Brasil, qué sé yo. Y dice, bueno, aquí estamos... Estoy reunido con el concejal de Mato Grosso do Sul, con el concejal de Campo Grande, con el gobernador del estado del Amazonas, no sé, para coordinar el corredor bioceánico. Compadre, si ya el presidente de Chile, la presidenta de Chile de aquel tiempo, y el presidente de Chile y la presidenta de Brasil de aquel tiempo, ya trazaron todo el recorrido, pues.
1: Mira.
0: Ya te dijeron Sao Paulo, Antofagasta, porque entonces, ¿qué hay que ir tú a hablar con el concejal, con el alcalde?
1: Mira, yo te voy a contarte un asunto que estuvo. En esa reunión estuvo un panelista de nosotros que hoy día está con el tema de la Tirana, Jorge Ciro Adelón,
0: dirigente. Oye, que yo lo conocí gracias a tu programa. Y lo hicimos,
1: sí,
0: re amigos.
1: Sí, pues sí, él me dijo, no, yo tengo el carnet. Oye, invitémoslo, le dije. Porque es uno de los. Desamparado de la política.
0: Sí, eso. Entonces, el baile de los que sobran.
1: Entonces, Jorge me cuenta que Soria viajaron a Brasil y hablaban con la presidenta de Brasil.
0: Ya.
1: La presidenta le gustó la idea. Le dijo, yo incluso como gobierno bonificamos el tema de la carga, ya, porque es importante. Pero, señor Soria, el problema único. Que no sacamos nada a conversar los dos, porque esto hay que conversarlo con su presidente.
0: Claro.
1: Y Soria dice que ahí, yo soy el que amo a la ciudad, al estilo Soria.
0: Sí.
1: Y eso pasó.
0: Sí.
1: Hoy día mismo lo que tú dices, todo esto que han viajado.
0: Fíjate, claro, y se reúnen allá con otros concejales, se reúnen, fíjate, con el alcalde del pueblo, no sé dónde, es como tal. El concejal de Postolmonte reunido con el concejal de Campo Grande. ¿Qué van a conseguir?
1: Hoy día es tanta el tema del transporte que hoy día los brasileños están pensando, no solamente porque hablaban de Bolivia, bajar Bolivia y todo eso. Ahora, el tren que nosotros teníamos Argentina-Chile, que estaba parado, está quedando solamente el Bolivia-Chile, Antofagasta, échalo a andar nuevamente.
0: Por debajo de la cordillera, ¿no? ¿Ese?
1: No.
0: Ah.
1: Va por arriba.
0: ¿Pero en qué región?
1: Pero
0: de Chile?
1: En Antofagasta.
0: Ah, ya.
1: En Antofagasta.
0: Ya.
1: Echar a andar de nuevo ese tren.
0: Porque también van a hacer un.
1: Y después está.
0: Un túnel ahí abajo de los Andes.
1: Pues, y después está.
0: Paso de los Libertadores.
1: No, más acá.
0: En La Serena hay uno.
1: Sí. En Coquimbo, en Serena.
0: Sí.
1: O sea, hoy día es tan necesario. Fíjate, hace la revista del Mundo Minero. Del mundo naviero de hace como 10 años hablaban de los grandes puertos. El último puerto grande, o sea, está el de Estados Unidos, pues ahí hay uno por Panamá, después por ahí por Ecuador, por ese lado, y el último iba a ser Perú.
0: Ya, el Callao.
1: El nuestro no.
0: Ya.
1: Porque no tenemos la carga suficiente para entregar,
0: claro,
1: y recibir.
0: Somos un país chico.
1: Somos un país chico.
0: Un país chico y que estamos en el trasero, claro, del mundo.
1: Todavía no se hablaba del corredor bioceánico como hoy día se habla.
0: Allá.
1: Pero hoy día, yo me pregunto, corredor bioceánico. Tú has estado en Brasil. Yo fui hace muchos años atrás. Oye, esos medios camiones, ya, de trocha ancha, ya. ¿Tú crees que pueden entrar en las carreteras?
0: No, po. ¿Y cómo bajan Iquique? ¿Y dónde los estacionáis? Pues si al lado del puerto tenéis una zona de conservación histórica, tenéis el monumento de la aduana, tenéis el morro construido entero, tenéis hace 10 años o 15 años te hicieron dos torres gigantes ahí. ¿Dónde? ¿Dónde? Entonces tal vez, en vez de tanta paradiplomacia, como dicen en la municipalidad, en vez de tanto ir y perder recursos y tiempo en ir a hablar con el gobernador, tal vez debemos haber preparado la ciudad como un centro logístico de verdad, porque yo no saco nada, compadre, diciéndote, no sé, pues Alfredo, te invito a mi casa, vamos a hacer el tremendo asado, qué sé yo, y después llegáis y no tengo la carne, no tengo parrilla, vivo en un departamento. No saco nada con las intenciones, poniéndonos de acuerdo, armando algo, si cuando llegáis a mi casa no están los estacionamientos, no están las bodegas, no está el centro logístico, ¿qué tal? Entonces, complicado, pues. ¿Cómo hacemos ahora para...? Ya, supongamos que don Mauricio llega a hablar con el presidente Lula, el presidente Lula le dice, te firmo, lo que no te hizo Dilma, yo te lo firmo, compadre. Y llegan los camiones con soya para acá. ¿Cuántos serán? ¿Unos 14 camiones diarios? No sé. ¿A dónde los metimos? ¿Eh? ¿A dónde los metemos?
1: Pues si basta ver los camiones bolivianos.
0: Están en la calle, haciendo pipí en la calle.
1: El otro día que había problemas en el puerto, estaban de la Sofri.
0: Me acuerdo.
1: Hasta el puerto.
0: Me acuerdo.
1: Lleno de camiones bolivianos.
0: Frente a la cuarta zona naval, que todos. Si te ponís pesado, puedes decir, oye, compadre, tu zona militar, usted no puede estar acá estacionado.
1: Exacto.
0: Oye, sí.
1: Es un chico. Lo vamos a separar hace un instante, vamos, conversando con Vittorio Canessa, porque nos hace seña ya Fernando que es algo importante.
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3: 12 horas, 32 minutos.

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11: Conversando con un hombre de la política, Vittorio Canes. Vittorio, muy interesante lo que tú dices, y esto que escuche la gente. Para todos estos viajeros, Jorge Silva le coloca que son...
12: ¿O le coloca lo...?
11: La obra extraordinaria, dice que se hacen millonarios. Pero es triste y lamentable, porque tú lo estás viviendo. Uh-huh. Es tu trabajo estar como abogado en Brasil. Y no estás pagado por una municipalidad o
12: no,
11: una regional. Es tu propio peculio, todas estas cosas. Es triste y lamentable esto que está pasando. Porque si uno mira el gobierno regional, ¿cuánta plata se ha tirado entre comprar vehículos y dar plata para otras cosas?
12: Cositas chicas,
11: y nada
12: pero populares, así como.
11: Y nada terminado.
12: Que te dejan contento.
11: Nada terminado.
12: Sí. Mira, ya que estamos en julio, tiremos ejemplos. ¿Cómo se ha utilizado políticamente la fiesta de la Tirana? Que todo mi respeto para la Tirana. O sea, tradición iquiqueña. Sí. Iglesia Católica, para mí todo mi respeto, ¿ya? Todos mis amigos son devotos, están bailando ya, ¿verdad? Mi familia, todos me hacían ir a mí, sí. La Virgen del Carmen, qué sé yo. Yo cuando paso, también paro y voy a saludar con buen iquiqueño. Pero el aprovechamiento político de la religión es una cuestión casi medieval, como cuando llegaba el príncipe con, sí, con los curas al lado, una cosa así. Ponte tú. Ahora pusieron, donde está la Virgen del Carmen, hay dos rampas, me acuerdo yo.
11: Sí.
12: No sé si estarán todavía.
11: Sí, yo subí el mes pasado.
12: Subí por una rampa y bajé por la otra, en silla de ruedas, sí, lo que sea. Ahora se gastaron 50 millones en poner un ascensor para que los viejitos suban sentados.
11: Uy, no,
12: ¿no lo viste?
11: No.
12: En la escalera,
11: ya,
12: porque está la rampa por los lados.
11: Claro.
12: Y de frente hay una escalera. Entonces en la escalera pusieron un ascensor, este que sentáis el viejito en una silla y la silla va subiendo por la escalera. Así. Y tú decís, ¿pero para qué pusiste las dos rampas? Entonces, es el efectismo. Es mostrar, sabiendo que toda la gente, o mucha gente que es muy devota a la tirana, cómo muestro que hice algo en la tirana. Yo no sé quién lo hizo, si lo hizo el alcalde, el gobernador, no tengo idea. Pero digo, son cositas que son inútiles, ¿ya? Que no tienen ninguna consecuencia positiva para la región, para nada, pero que te sacan aplauso.
11: Oye,
12: fuegos artificiales.
11: Pero fíjate, el problema de nosotros es que los estamentos que deben de fiscalizar todo este tipo de cosas no funcionan.
12: No.
11: Los porque cores tú hoy día presentáis una cosa en la Contraloría es perder el tiempo.
12: Sí.
11: Ahora ya hay a la justicia, ¿para qué decir la fiscalía? Tú eres abogado.
12: Sí.
11: ¿Ya? Olvídate, juicios que se alargan. Sí. Y al final.
12: Y lamentablemente no hay. Los partidos políticos no invierten un peso en regiones para contratar abogados ni nada de eso. Yo cuando estaba en RN nos llegaban hartas cositas de los cores, los concejales, que nos decían, oye, veme esto, qué sé yo. Y yo con el actual Seremi de vivienda, con Alonso Velázquez, veíamos las cosas, qué sé yo. Pero, compadre, es una pega gratis, pues.
11: Bueno, trabaja el hombre.
12: Sí, no. Está todas las noches, sale ahí de la oficina con el teléfono contando lo que hizo, qué sé yo.
11: Ah.
12: Y granza. No, es bien empeñoso Alonso Velázquez.
11: Sí, pero una cosa que sea empeñoso porque tiene resultados. Porque fíjate que una población, Gabriela, Salvador Allende, de la Virgen para acá,
12: ¿ya?
11: Teóricamente tienen que haberlo entregado en diciembre.
12: Ya.
11: Cuando tú vienes al aeropuerto lo ves muy bonito. Se ven las casas y se ven
12: los. Esta es la segunda etapa de.
11: La segunda.
12: De Alto Laila, perfecto.
11: Tenían que haber sido entregado en diciembre.
12: Ya.
11: Después dijeron mayo.
12: Ya.
11: Después dijeron no, julio.
12: Ya.
11: Y hoy día están hablando del próximo año.
12: Ya, yo lo voy a mandar, o sea, lo voy a mandar este video al Seremi.
11: Porque hubo una reunión.
12: ¿Qué ha grabado, cierto?
11: Sí, oye.
12: La vamos a mandar a.
11: Hubo una reunión.
12: Ya.
11: Estuvo la empresa.
12: Ya.
11: Contratista. Estuvo la gente dirigente de ese grupo. Estuvo el serbio.
12: Ya. Que está sin director ahora, está descabezado.
11: Estuvo el señor que tiene que ver. Uh-huh. Oye, llegó tanto la sinvergüenzura que el señor dijo, bueno, si esto se demora, porque la gente no le quiere seguir dándole más plazo a la empresa constructora.
12: Claro, claro. Ahora,
11: ¿ya?
12: Yo te digo, desde la experiencia mía como abogado de urbanismo y construcción, las construcciones siempre son, perdóname mi francés antiguo, siempre son un culo. ¿Ya?
11: Sí, no.
12: Siempre son un.
11: Ese es un gran negociado.
12: Sí. Yo no sé si es un negociado, bueno. pero piensa tú que en Chile, te pongo un ejemplo. En Estados Unidos, cuando tú haces un edificio, primero llega un viejo que es una empresa, no un viejo, con sus viejos, que es hormigonero. Y todos son hormigoneros. Pero, no, primero llegan unos enfierradores. Y son viejos que se dedican solamente a hacerte fierro. Y lo hacen perfecto, lo dejan ahí. Día siguiente llega otra empresa con unos viejos que son hormigoneros. Y solamente se dedican a hormigonear. Después llega el poner las ventanas y todos especialistas en su área. Acá en Chile todavía la construcción no está profesionalizada.
11: Chequilla.
12: Exactamente. Oye, son los viejos. Los viejos.
11: Lo que es peor de todo, para que le diga a tu amigo, ya, lo que es peor de todo, que el que tiene que fiscalizar la obra.
12: El hito.
11: ¿Sabes qué es lo que le dijo a la gente ahí? Bueno, dijo, si ustedes no firman de darle más plazo a la empresa, yo voy a hacer un informe y esto puede durar un año más.
12: No, o sea, no puede ser.
11: Oye, yo incluso les dije a las personas, miren, tienen dos cosas.
12: ¿Cómo se llama el comité? Perdón, o el Alto Playa Blanca 2 sería.
11: Sí, Gabriela Mistral.
12: Gabriela Mistral.
11: No, Salvador Allende.
12: Ya, yo lo voy a decir a.
11: Yo le di el consejo, miren el consejo que le di. Le dije, mire, hagan la denuncia en la Contraloría. Porque aquí cuando tú no cumples plazo, tiene que haber multa. Con copia, claro. Con copia a la Contralora General, a la señora Dorothy Pérez. ¿Por qué? Porque acá la Contraloría no pasa... de Iquique no es de confianza.
12: No, no pasa nada acá.
11: Mándale una copia al presidente de la República, claro. Un al ministro y una copia a los medios de comunicación. Porque claro. Hoy día el CIPER, sí, todos sí. Están investigando, porque este tema... No es un tema solamente de Iquique, es un tema de Chile.
12: Y ahí diste con un punto, que nos falta cantar para acá. Nos faltan medios que investiguen.
11: Claro.
12: Que envidia. A mí no me gusta el CIPER porque es de izquierda, pero le reconozco. Mira qué bueno que hay compadres que están ahí, aguja. Lo mismo.
11: El otro que está bueno es Freddy Stock.
12: Ya, no, menos me gusta, pero me imagino que hace la pega de investigar para sí. Pa su lado. Y yo digo, oye, pero acá en Iquique nos falta. ¿Cómo puede ser posible que tengamos un diario regional, ¿ya? Que publica las cosas que le mandan, po.
11: Sí.
12: ¿Cierto? Es como que yo, oye, yo soy la autoridad, compadre, publícame esta noticia. Claro. Mira, el gobernador, el Seremi, que sí. Se yo, fue, inauguró, sí. Se sacó foto con la viejita, le repartió besos, todos están felices. Y el diario ya que lo publica. No, pues, compadre, ¿dónde está la investigación? ¿Dónde sí. Está? La investigación que nazca del diario, po. Como, sí. como se ve en Santiago, claro. los grandes canales, ¿te acordás tú? Departamentos de prensa que de repente de la nada, sin que nadie lo pida, te sacan una investigación. Mira, aquí hay algo corrupto.
11: Hoy día lo bueno que está pasando, que los medios de comunicación entraron, porque la competencia de CIPRI y otros, hay como 4 equipos de investigación que están trabajando fuerte.
12: Sí.
11: Ya están trabajando en eso.
12: Sí.
11: Ya están saliendo, como el caso de Urrutia y Cossea, que le. Con el proyecto que presentó, le sacaron todo el historial.
12: Ya.
11: ¿Ya? ¿Te das cuenta? Pero eso falta en Iquique.
12: Sí, porque acá todos tenemos la impresión, como tú decís recién, de que, no sé, por ejemplo, de que los encargados de fiscalizar al gobernador, al alcalde, a veces no lo hacen. ¿Ya?
11: No.
12: Bueno, medio de comunicación, investiga ahí qué pasa. Uh-huh. Hay un montón de mitos, todos decían no, la madera boliviana que traían para el parque claro. Era de la empresa, del pariente, no sé quién. Bueno, compadre, mandáis un viejo a Bolivia que revise el conservador de, claro. De bienes raíces y de sociedades y veas si efectivamente la empresa era del alcalde, qué sé yo. No sé, eso falta, hay mucho mito, ¿verdad? Y que pueden ser mentiras. Entonces, sí. Para confirmar o para desmentir, el tema... es importante que alguien investigue y no, ¿sabes qué? Esta cosa,
11: ¿sabes qué?
12: Verdadero, este, falso.
11: ¿Sabes qué es lo que pasa? Y no es por tirarle flores a Marcelo, que hace el programa en la mañana en Paulina. Marcelo ha estado invirtiendo, pero ¿qué les pasa?
12: Sí, hace buena pega, Marcelo.
11: Hace la denuncia, te llega de la justicia. Si el fiscal es amigo del denunciante, olvídate. Ese asunto lo tiró. Oye, yo conozco juicio. El juicio de las luces.
12: De las luces.
11: De las luces. Algunos se arreglaron, listo, salieron uno que fue, llegó a ser hasta intendente, salió todo. ¿Ya? ¿Sabes que todavía está pendiente?
12: ¿Qué cosa? ¿La sentencia?
11: Sí. Hay todavía personas que están
12: ya. Todavía. ¿En serio?
11: Y no lo han terminado.
12: Ya. Porque a otros los tuvieron hasta precioso.
11: Sí, pero después salieron todos. Sí. Entonces, ¿qué es lo que pasa? Que muchas veces los medios de comunicación dicen, ¿qué saco? Voy a retirar esto a la fiscalía y el fiscal es amigo de aquí.
12: Y siempre hay, y también, o sea, está siempre incentivo las lucas. Claro. O sea, yo, ¿cuánta plata más voy a ganar yo por meterme en contra de estos viejos, verdad?
11: Yo conozco...
12: ¿Y cuánto voy a dejar de ganar?
11: Porque yo trabajé con Julio Cabeza Casitúa y conozco muchos abogados que hicieron la práctica. Cuando, y yo empecé a hacer preguntas y... No, compadre. Y no presté una sesión, unas tamaran incluso el juzgado de policía local.
12: Sí, no, yo igual.
11: ¿Ya?
12: Sí, yo no, igual, yo digo, no hay porque ahí no... Yo sé que no hay.
11: ¿Ya?
12: Sí.
11: Y, oye, el fiscal, a ver, ¿qué le están de fiscal? No pierdo el tiempo.
12: Mejor, es por el bien del cliente, como mejor verlo con otro colega
11: claro.
12: Que pueda tener mejor llegue, sí.
11: Entonces, ¿qué es lo que te sucede?
12: Yo no les digo hace 10 años, así que estoy hablando de mi experiencia hace 10 años.
11: Yo te digo que lo que pasa es que hemos perdido la confianza.
12: Sí.
11: La confianza en todos los estamentos. Tú decís, oye... El alcalde tiene esto. Él camina todos los días, o el gobernador. ¿Cómo el gobernador dio plata? para el tema de la cultura. O sea, ya estuvo el ministro de la cultura acá.
12: Ah, ya.
11: Ya. Y habló y que el tema de la aduana. Y estuvo al lado del teatro municipal. Y ahí está votado.
12: La protectora.
11: La protectora.
12: Así es.
11: ¿Quién?
12: Y ahora el gobierno regional compró dos casas más por el lado. Y digo, oye, pero ¿para qué? ¿Entendí? O sea, yo entiendo que esas casas eran un peligro porque las arrendaban por pieza, porque había gente que tenía mala conexión eléctrica. Está bien, pero no sé si el camino sea comprarlo. De repente hay que fiscalizar, porque esa zona está declarada. Me parece que toda esa cuadra está declarada zona típica, ¿sí? Me parece. No estoy seguro, pero por lo menos está declarado inmueble de conservación histórica. Oye, ahora.
11: Pero si la propia municipalidad tiene las dos casas.
12: Abandonadas también, pues.
11: Abandonadas.
12: Sí, pues.
11: ¿Ya?
12: No, es que vamos a hacer una cuadra
11: que llega,
12: es como el corredor bioceánico.
11: Pues llega, fuera... Si tú te paras en la plaza, ahí donde tú estás con tu bolsa y miráis para el lado de allá y veís una mudrería donde está el ascensor del...
12: Sí, del teatro.
11: Al ladito.
12: Sí, pues las dos casas que están ahí.
11: Ya, no, hay un pedazo...
12: Donde está la feria cerrado. Antes.
11: Ya. Oye, hay pura mudrería.
12: Sí.
11: Entonces no es que uno esté en contra del alcalde.
12: Sí.
11: ¿Cuándo fue? El viernes me encontré con un amigo que hacía años que no lo veía, iquiqueño, está radicado en el sur, vino a Iquique.
12: Ya.
11: Y bueno, lo fueron a buscar y dice cuando venía se pararon la gallinera.
12: Lleno de basura.
11: Me dijo, oye, Cardemil, no me vas a creer. Me dio una indignación, me dieron ganas de pescarme, darme la media vuelta y devolverme al aeropuerto. Oye, me dijo, los vagones de ferrocarril, bonitos, todos.
12: Los de Baquedano.
11: De Baquedano.
12: Están ahí tirados, sí.
11: Están botados, me dijo.
12: Sí.
11: Cuando era agradable, uno veía, la gente se subía, se sacaba fotos.
12: Mire, por lo menos están los rieles, por último, que esté el tren. ¿Cierto?
11: Si los rieles están para darle pega a los traumatólogos.
12: Sí, para la gente que se cae.
11: Porque ahí las personas pisan, chao.
12: Sí, sí.
11: Entonces, yo te pregunto esto. ¿Qué pasa? En los partidos políticos, oye, ¿sabes qué más? Vamos a luchar por esto como partido.
12: No, y a nadie
11: a devolverle la mano a la ciudad.
12: A nadie le interesa eso. A los partidos les interesa, compadre, ¿cómo llegamos? ¿Cuántos municipios hay? Tantos, ya. Tenemos que tener tantos municipios porque ahí tenemos que repartir las peguitas.
11: Claro.
12: Esa es la cuestión. Ese es el meollo del asunto. Entonces, cuando yo hace poco tiempo caí en cuenta, Alfredo, que yo era un pobre y triste tonto, cuando me paraba en el partido y decía, oye, ¿cómo hacemos para arreglar Iquique? ¿Cómo hacemos para que la gente tenga mejores calles, mejor salud municipal? Claro, pues me miraban y decían, pobre huevón, perdona mi francés.
11: Sí.
12: Pobre huevón, decían, mira que está hablando de que mejorar a la gente, si... Compadre, necesitamos municipalidades, ¿por qué importa? Necesitamos peguita para nosotros, ¿qué importa la gente? ¿Qué importa? Después les dais un cajón de alimentos para hacer regalos para Navidad, los útiles escolares para marzo, y chao, ¿qué te importa la ciudad? Así es la realidad, pues, compadre.
11: Yo a ti te conozco de niñito, soy sí, mayor que ti, tengo 83.
12: Déjale. ¿Cuánto tenés?
11: 83.
12: Déjale, bien.
11: Oye,
12: estoy paradito.
11: Y te escuchaba tu programa, decía. ¿Quién la estará alimentando? Decía. Porque por lo menos yo tengo una buena impresión tuya, ¿no? Ajá. Porque estemos hoy día conversamos. Mm. Tengo una buena impresión tuya, ¿entiendes? Y no es por hacerte la bata.
12: Sí, sí, sí.
11: No. Entonces, cuando me dijeron, no, si va a ir de candidato. ¿Con quién va? Ay, esto lo va a la mamá, hasta decir basta. Yo sé que te gastaste tus buenos millones de pesos. Y eso es triste.
12: Sí.
11: Porque yo los trato de delincuentes a los políticos. Porque la ley dice que quien miente
12: perjuria.
11: Es delincuente.
12: Claro.
11: La ley le dice, no lo digo yo. Muchos me han querido venir. ¿Mentiste? ¿Cumpliste con esto? No. La ley dice que soy delincuente. Pero yo me pregunto esto, que por qué, habiendo tanta gente buena, porque no solamente tú, yo conozco mucho.
12: Sí, pues. Yo igual conozco gente mayor que yo, menor que ti, que es una generación perdida. La generación que vivió a la sombra de Soria y de los grandes políticos antiguos, digamos, y que nunca pudo de derecha a izquierda, y que nunca tuvo su oportunidad y llegó y dijo, ah, me voy.
11: Ya, y no quieren, y que tienen buenas ideas.
12: Sí, y que quieren Iquique, que quieren la ciudad, claro. que no quieren mamar de la teta del Estado.
11: Entonces me dicen, no, yo prefiero salirme, me voy, ya... Por último, me junto con un par de amigos, nos tomamos un par de café.
12: En esa estoy yo, pues estoy ahí con sentado los viejos en la plaza diciendo, ¡oy, está todo malo!
11: Pero, ¿habría otro político más? ¿Vuelve o chao?
12: No, no sé. Tú sabes que nunca hay que escupir al cielo. Yo por ahora no voy a poner ni un peso en política ni nada, ni tiempo tampoco. Pero bueno, si en algún momento me dicen... me dicen que soy útil y que me van a apoyar con algo, ahí sí.
11: Pero no te va a pasar igual que...
12: Siempre para Iquique, ¿no?
11: A un amigo que lo inscribieron en un partido.
12: ¿Ya?
11: Se inscribió, listo. Y gastó su billete. Y yo le pregunté, bueno, ¿cuánto te pasó el partido? 200 lucas.
12: Sí, pues a mí igual me pasaron un poquito, sí. Yo creo que te ven en base a la expectativa, porque si este compadre puede ganar, le pongo más, pero si este le pongo menos.
11: Vittorio, yo quiero agradecerte, tenía mucho tiempo de deseo con conocerte, un amigo común.
12: Sí.
11: Siempre le dije, oye, yo quiero invitarlo.
12: Ahora tenés mi teléfono. Ahí.
11: Sí, ahora tenemos el teléfono. Sí. Y yo te voy a pedirte cada vez que tenés tu...
12: Te pego un llamadito.
11: Ya. Oye, mira, podemos conversar de este tema.
12: Ya.
11: Porque esto no se trata de irnos contra el alcalde, contra el gobernador, sino tratar de que la gente buena que verdaderamente quiere Iquique, nos juntemos y estemos haciendo.
12: Eso. Que no, estamos, no están solos los que están escuchando.
11: Que manejemos, o sea, llega gente a los partidos políticos, llega gente a los cargos, ya, independiente del color que sea, pero gente que verdaderamente vaya a defender la ciudad.
12: Claro.
11: No que tengamos un señor que vaya a la Cámara de Diputados o a la Cámara de Senadores a dormir.
12: Y cuando defienden la ciudad, en el fondo significa defienden a todos los que vivimos en la ciudad.
11: Exacto.
12: A los que vivimos, no a los iquiqueños. Porque no, algunos, los iquiqueños, que el club deportivo, que el bar... No, compadre, todas las personas que viven acá son iquiqueños.
11: Sí,
12: porque lógico. Si te da un patatús, vaya a caer en el mismo hospital que caen todos. Si te cogotean, tienes que ir a la misma comisaría, tu hijo tiene que ir a algún colegio que está acá en Iquique. El que vive acá debería estar preocupado de mejorar la calidad de vida de Iquique.
11: Vittorio, gracias. Ya vienen los gatos, los perros, ya. ¿Te gustan los animales?
12: Sí, me gustan.
11: Ya viene la señora que viene a hablar de
12: perros. Ah, buenísimo, buenísimo. Ahí vamos a escuchar.
11: Pero, ¿va a estar mucho tiempo aquí en Iquique en tus viajes?
12: Sí, vengo siempre la mitad del mes, así que...
11: Bueno, entre medio...
12: Ahí te pego un llamadito y nos coordinamos.
11: ¿Cómo va la agencia de turismo para los
12: señores? Ahora te voy a contar cómo está Sao Paulo.
11: ¿Ya? ¿Ahora dónde está? No, fíjate, muy... Fíjate que yo sabía esta historia de la agencia de turismo, pero fíjate, nunca había pensado que... Bueno, y que también se está prestando para eso.
12: Oye, si lo hacemos y ganamos plata como ciudad, bienvenido, pues, pongamos un centro de convención, invitemos viejos para acá, pero...
11: Sí, no, menos mal que le han dado, fíjate, en eso hay que reconocerle a Mauricio. Con el tema del deporte está llegando bastante gente a practicar deporte en Iquique.
12: Sí. Siempre es bueno.
11: No todo es malo.
12: Sí, siempre es bueno.
11: Tenemos que arreglar la ciudad.
12: Eso.
11: Fernando.
12: Gracias, Fernando.
11: Gracias, como siempre. Cuídese y ya vienen ellos. Gatos, perros y de todo. Y recuerde, todavía hay gente. Viene la Tirana Chica la próxima semana. Ya. Si va a ir, tratemos con cariño todo el sector de la brasería.
12: Sí,
11: todo.
12: Los vecinos.
11: No echemos a perder lo poco y nada, cosas buenas que tenemos. Chao.
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14: 12 horas, 58 minutos.
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13: Esta es la temperatura en Radio Paulina.
17: 18 grados, 5 décimas.
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14: 13 horas, 2 minutos.
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23: Nemesio, ¿no? ¿Nemesio? Hola, hola, buenas tardes, ¿cómo están ustedes acá? Hay varias cositas que tenemos que hablar, me perdí por unas dos semanitas, creo, pero siempre mi corazón ahí, buscando en Facebook, tratando de ver cosas. Hemos estado mal en el sentido de... por culpa del famoso clima, del famoso cambio climático, cómo está sufriendo la gente del sur. Un abrazo gigante para todas las personas, a los animalistas también que están ahí, métele y sácala, perritos, gatitos, burritos, caballos que han quedado negados, que han quedado atrapados ahí por la subida de las aguas, de los ríos, en Coquimbo, toda, del norte grande hacia el sur. Un abrazo gigante para todas las personas, ayudarlas ahí emocionalmente, mentalmente, porque prácticamente, económicamente, por mi parte, difícil, pero el gobierno ahí está, ahí tiene que apoyar a la gente. Tengo casos también de agrupaciones animalistas que se han quejado, eso lo vamos a ver más ratito. Acá tenemos aquí un invitado que fue Flash, porque estaba en el programa de mi otro compañero.
12: Reciclado.
23: lo atrapé y le dije, por favor, acompáñeme, reutilizado, porque quiero sacar una opinión de usted para que...
12: Y va a cantar la rifa.
23: Y también quiero también la rifa, que ya la tengo así en encima mío. Ya sí, se agradece también a todas las personas que me ayudaron, me cooperaron. Fue por el caso de una perrita que la tuve que operar, mía, de un tumor a una mama. Así que gracias a Dios ya está un poquito mejor, pero vienen las quimios y las quimios también cuestan. Así que por eso yo hice esa rifa, gracias a Dios sí, ya en parte me ayuda. Así que eso, estamos acá con el señor Canesa.
12: Eso.
23: ¿Cómo está?
12: Bien pues, Vittorio.
23: Vittorio. No sé por qué me estaba cambiando el nombre. Nemesio, ¿de dónde saqué? Pero también es como italiano, Nemesio.
12: No sé dónde será Nemesio, me acuerdo de Nemesio en Túnez.
23: Sí. Oiga, señor Canesa, Vittorio, sí. Tengo una pregunta que hacerte, aprovecharte aquí el espacio un ratito, porque yo sé que todas las personas que vienen a la radio tienen su ocupado, su familia, que tienen cosas pendientes que hacer, y yo te atrapé, te robé en el momento. ¿Qué opina de lo que está haciendo el Buin Zoo de Santiago, que quiere traer un panda al zoológico?
12: Voy a empezar por el Buin Zoo. Yo todavía no lo conozco. ¿Ya? Tengo pendiente una visita, ¿ya? Y como te decía fuera de cámara, Lo que he escuchado del Buin Zoo es que es un zoológico mucho más amigable que el Parque Metropolitano, que es el zoológico de referencia que tenemos en Chile, que ha ido mejorando, ¿ya? Pero las condiciones de los animales igual son... Uno ve y dice, pucha... Bueno, uno no sabe cómo piensan los animales, porque de repente Exacto. lo que para uno como ser humano es algo feo, el animal dice, me da igual, tengo comida, pero no sé, es un poco incómodo visitar el Parque Metropolitano, que he ido un par de veces en los últimos años. Buin Zoo, tengo entendido que es mucho mejor, se preocupa mucho más del bienestar de los animales, pero claro, es complicado traer un animalito fuera de hábitat. Tú también fuera de cámara me dabas el... Me hacías acordar del ejemplo que tuvimos acá en Iquique.
23: Y que lo tenemos, porque todavía no tengo respuesta, ¿no? Me han dado respuesta de la municipalidad.
12: Si se llevaron
23: qué,
12: o no.
23: ¿En qué está en la situación de los yacarés, que claro, supuestamente son tres?
12: Que son animales de la selva amazónica, exacto, bosque lluvioso, exacto, ¿verdad? Y que están acá en lo menos parecido a un bosque y lo menos parecido a algo lluvioso que puede haber que hay Iquique.
23: Exacto, estaban en una vidriera ahí ocupando un espacio con una arena aplastado, porque si ellos ya caminan bajo la tierra, imagínate cómo deben estar ya sin poder estirar, porque tú sabes que son como, yo pienso que es como un dinosaurio pequeño.
12: Claro.
23: Tienen que estirar el cuello, tienen claro. que estirar, imagínate en ese espacio que tienen ahí. Ah, entonces yo la otra vez ya leí la carta, el comunicado que me mandó la Muni de que estaban en
12: se los van a llevar al Buin Zoo.
23: Sí, y también para allá.
12: A Coquimbo, me parece. Otro.
23: Creo que uno ya salió disparado, fue para Brasil, creo que se fue, pero eran cinco, entonces quedan tres todavía.
12: Mira, sí, pues, lo que pasa es que el municipio tiene que hacerse cargo de muchas cosas. Tiene que mantenerte las calles, tiene que pintarte las rejitas del parque, tiene que hacerse cargo de la salud pública, primaria, tiene que hacerse cargo de un montón de cosas. ¿Ya? Entonces, que además de eso, pueda destinar plata para mantener dignamente a unos animales que no son del lugar, es difícil.
23: Sí, ¿eh? Pero mira, yo pienso que si yo estoy encabezando una municipalidad y tengo mis asesores al lado, yo no puedo escuchar y decir, oiga, jefe, ¿sabe qué? Mire, llegamos unos cocodrilos que, mire, para el principio claro. va a estar, pucha, fue un furor.
12: Sí.
23: Pero, ¿y después, a lo largo de los años, qué los va a mantener?
12: ¿Con qué plata?
23: ¿Cómo van a estar ahí claro. viviendo hacinados? Claro.
12: En el caso de los zoológicos, por lo menos de los dos de Santiago, te cobran una entrada. Que uno presume que esa plata va a... Claro, pero,
23: se va manteniendo.
12: Pero tener animales expuestos gratis, compadre, ¿con qué plata mantenemos los animalitos?
23: Y la comida.
12: Es claro, porque
23: si ¿y qué le dan a los cocodrilos?
12: Es caro.
23: Ratas, pájaros, gatos.
12: ¿Cuánto
23: perro?
12: Cuesta mantener un yacaré? ¿Cuánto cuesta mantener los lobos marinos? Yo no sé en qué estarán los pobres lobitos. Que...
23: No, si ya se cerró. Se cerró.
12: Pero todavía, están en cautiverio los lobos.
23: Sí,
12: porque
23: sí.
12: Porque no pueden ya, me imagino, volver a su hábitat natural.
23: No, ya difícil ya. Pues, difícil.
12: ¿Y dónde están los lobitos? Eso es interesante. Los llamos, yo no sé qué pasó tampoco.
23: Yo creo que los llamos tienen que haberlos devuelto al altiplano.
12: Ya. Qué bueno. Entonces,
23: pero los yacarés.
12: Entonces es complicado traer animales para acá, por eso que exacto, o sea, hay que ver con pinzas lo del Buin Zoo. Tú me dices que quieren traer un solo panda, yo creo que igual es triste traer un solo animalito.
23: Pero ¿para qué vas a traer un panda a sufrir acá? En primer lugar, no es su hábitat, no es un país.
12: ¿Cuál es el hábitat del panda? Es también lluvioso.

0: sé que no vas a sobrevivir, obvio que va a sobrevivir a duras penas. ¿Tú sabes cuánta cantidad de comida debe comer un panda?
1: Uy, no. Pero son gigantes, me imagino que...
0: Y el espacio que tiene que tener, un espacio limpio todos los días, ¿tú crees que alguien va a estar preocupado? Obvio, es un zoológico que llama la atención, porque a veces sale en la propaganda de la tele, que monitos, que aquí, que allá, y hay varias personas, personajes que trabajan en la tele, el biólogo, que no sé si lo conoces tú, y otros veterinarios más que están encargados de eso, pero es mucho,
1: claro,
0: es mucha carga.
1: Claro, un monito, tú decís, oye, un mono con un buen espacio, ya un espacio normal, digamos, ya están, pueden estar cómodos. Los capibaras, que sé que los han llevado para allá.
0: Y se le han muerto animales. La otra vez mostraron un león que se murió. Entonces, yo digo, ¿con qué confianza, con qué seguridad tú vas a traer un panda?
1: No es fácil, yo creo.
0: La gente está, las animalistas, las agrupaciones, están sacando firmas para que no lo traigan. Pero la organización del buen zoo, no quiere. O sea, quiere traerlo. No sé si tendrá algún interés creado, irán a ganar algo ellos por traer un panda de allá de la parte asiática donde están los chinos.
1: Más visitas, me imagino.
0: ¿Pero con qué fin? Al principio va a ser con pompo y platillo la inauguración,
1: claro.
0: Hay un panda, qué sé yo, bla, bla, bla, y después con el tiempo se va a ir perdiendo.
1: Sí,
0: con
1: el tiempo se va a ir perdiendo, sí.
0: Es que yo no lo encuentro lógico.
1: Yo vivo en Santiago mitad del mes y todavía no voy al buen zoo, imagínate.
0: Hay mucha gente que de acá de Iquique y le gusta ir a Santiago por el Fantasilandia, por qué sé yo, por todo lo que te conlleva el Cerro Santa Lucía, el Cerro San Cristóbal, qué sé yo, porque le llama la atención. Pero ir a ver un panda, o sea, traer a un panda a sufrir acá...
1: Es el tema, Chile, es el tema.
0: Para mí es venir a traerlo a sufrir.
1: Si vaya a ver un panda cómodo, feliz, ¿verdad? O ojalá un par de pandas que se acompañen, por lo menos, ¿verdad? Yo me acuerdo siempre cuando yo fui, era chico, fui por primera vez al Metropolitano, allá al San Cristóbal, y había un oso polar, solito. Y el oso polar estaba como un león de circo, se movía de un lado para el otro.
0: Claro,
1: así como
0: que se desesperan estresado. Porque no tienen vida.
1: Claro, o sea, y tú
0: vida
1: un oso polar,
0: tienen en entonces, el sentido de que están...
1: Yo fui en verano, entonces imagino, yo soy un oso polar con 30 y tantos grados.
0: ¿Y qué hace entonces acá?
1: Claro.
0: ¿Qué hace acá? Entonces por eso es, yo creo que esa es una maldad sin conciencia, o maldad con conciencia, porque yo no puedo pensar que voy a ir a una parte y traer a alguien acá a sufrir, porque eso es lo que vienen a hacer, a sufrir.
1: Sí. En paralelo yo he visto zoológicos muy, muy... claro, obviamente el zoológico no es lo ideal, que estén los animales prisioneros, pero hay animales que han nacido en cautiverio.
0: Exactamente.
1: Hay animales que son de circo, que los han rescatado.
0: Acuérdate, eso mismo te iba a tocar la palabra, acuérdate de los circos cuando tenían animales.
1: Sí, pues uno los iba a ver como gran atracción, pero después uno piensa de adulto y dice, oye...
0: su ignorancia de niños, chicos, decía, hay un león, hay...
1: Claro,
0: pero ya con el tiempo animalito, eso se fue dando cuenta que era maltrato animal, pues.
1: Y qué bueno lo que decís tú, porque finalmente con el tiempo vamos creando conciencia. Yo siempre le digo a todo el mundo cuando se pone muy cuadrado con una... Digo, el ser humano, y por lo menos en este lado del mundo, no sé si para el otro lado, pero en este lado del mundo, de Ucrania para acá, digamos, del lado occidental, Julio Retamal Fornón, profesor que murió hace un añito, decía, él era muy crítico con Occidente, dice, Occidente es la única cultura que se puede destruir a sí misma. Yo digo, no, Occidente es como la única cultura que puede autocriticarse, y que nos criticamos y decimos, oye, ¿será que esta cuestión que hemos hecho tanto años esté mal? Hoy parece que sí está mal. Y así se ha ido progresando y se eliminaron las corridas de toros en gran parte de las autonomías españolas. Se eliminaron los circos con animales en buena parte del mundo. Tengo entendido que el mundo marino en Estados Unidos ya tampoco existe o ya no tiene...
0: Con las ballenas, con las orcas, desde que pasó el accidente, de que la ballenita se comió a la...
1: Claro.
0: Ahí suprimieron, dijeron nunca más.
1: Sí, o sea, Occidente, este lado de la humanidad por lo menos, tenemos eso que aprendemos nuestros errores, que nos criticamos, que decimos, ¿sabes qué? ¿Estará bien? ¿Estará mal? Y hoy en día, gracias a Dios, tú te das cuenta que ya cada vez menos popular el circo con animales, ya hay una conciencia que los animales no pueden estar encerrados, ya hay una conciencia del cuidado animal, y lo que está pasando ahora, que conversábamos también fuera de cámara, en el sur, de que ya es normal que veamos a carabineros rescatando animalitos de nadie, animalitos de la calle, ya es normal que veamos los bomberos entrando a sacar al gatito.
0: No, los bomberos siempre.
1: Sí. Pero antes, es que antes los animales eran cosas.
0: Claro, quedaban y quedaron nomás.
1: Y quedaron, era como que hoy se te quedó tu...
0: Una consulta.
1: Tu cartera.
0: ¿Tú piensas que el rodeo es un deporte?
1: Yo creo que el rodeo es una actividad cultural, perdón, no cultural, cultural, de la cultura y la tradición propia...
0: De los
1: agricultores, de los guasos.

0: Yo te entiendo que los guasos, claro, tienen que, ¿cómo se llama? Dice, ejercitar sus destrezas para el tema de guiar las vacas, qué sé yo.
1: Pero hacerlo público, cobrar plata y que el gobierno vaya a poner 160 millones de pesos en hacer un espacio para el rodeo.
0: Oye, aquí van a poner 700 millones de pesos para hacer el proyecto para restaurar la iglesia de San Francisco.
1: Pero es una iglesia.
0: El proyecto.
1: Pero es una iglesia.
0: Pero es el proyecto.
1: Está bien, pues, pero o sea, una iglesia.
0: 700
1: pero
0: 160 millones.
1: Un pendrive. No, sí, sí, te creo. Pero sí. 160 millones no, para poder hacer una media luna, para que sigan los guasos. Mira, atacando a los pobres novillos.
0: A mí lo personal no me gusta el maltrato animal.
1: ¿Ya? Obvio, yo creo que una persona que tiene sus valores bien puestos.
0: En ningún caso me gusta el maltrato animal, ¿ya? No, yo no disfruto viendo eso. ¿Ya? Yo no podría disfrutar. Ya. Mira, tal vez el rodeo podría aguantarlo. No podría disfrutar una corrida de toros. No, podría, horrible, no podría soportarlo.
1: Y tampoco los toreros ahí toreando y no, metiéndole podría, las estacas no, a los pobres, no. A los pobres
0: toros. Dicen que hay un documental muy bueno, una película que se estrenó hace poco. Me comprometo, pues cambiamos teléfono y te doy el nombre. ¿Ya? Que muestra eso, pero yo no lo podría ver, ni siquiera ver, ¿ya? Pero yo entiendo que hay un acervo cultural. Cuando hablo cultural no me refiero a que sea arte, ¿ya? No, me refiero a que está en la cultura, en la tradición de la gente en esa zona, ¿ya? Entonces, no me complica tanto en esa zona.
1: Yo pienso.
0: Pero que me digan que de repente, no sé, hay que hacer una media luna acá. ¿Sí? Bueno, pero ¿para qué?
1: Es que esos son los cerebros, yo digo, esas son la gente que acompaña a los que han sido presidentes y que lo siguen asesorando y le meten cosas en la cabeza. Pero imagínate, 160 millones de pesos en hacer una media luna, ¿para qué? Para el maltrato animal así, garrafal, con letras grandes, ¿ya? Cuando hay tanta prioridad en Chile, claro. Cuando hay tantas cosas que se pueden hacer con esos 160 millones.
0: Sí, ahora que te insisto, 160 millones comparado con los gastos estratosféricos que uno ve, nada.
1: Como se puede decir, realmente un moco. Pero hay gente que necesita, por decir, una vivienda, claro. Necesita salud, necesita educación buena. Sí. Entonces, ¿de qué estamos hablando? O sea, yo no invertiría esa cantidad de plata en una media luna.
0: Sí.
1: Hola, buenas tardes, ¿con quién hablamos?
2: Buenas tardes, qué manera de escabullir lo del rodeo. Triste. Gracias, hasta luego.
0: Escabullir. No, yo no lo escabullo, yo creo que el rodeo es una actividad tradicional, cultural de la gente de ese sector. Yo no puedo meterme en algo y decirle, oye, ¿sabes qué? Tú has hecho, tú, tus abuelos, tus papás han hecho todo mal. A lo mejor algún día, auditora, esa misma gente del sur dice, ¿sabes qué? Como ha sido la historia occidente siempre, ¿sabes qué? De repente la embarramos, de repente no deberíamos hacer, y de repente ellos se dan cuenta. Yo desde acá del norte.
1: Lamentablemente, no puedo llegar a decir eso. Me gustaría que cuando las personas me llamen al programa, me den su nombre, porque así a nosotros lo fortalece y lo sigue, seguimos apoyándolo. Aquí nadie está de acuerdo con el rodeo. Yo creo que mi invitado tampoco, porque ese es un maltrato animal, pero ya así, a garrafal 100%. Así que cuando que me siguen llamando, por favor, yo confío en mis auditores, den sus nombres. Interactuemos, hábleme, dígame, para llevar un programa menos, porque es feo y lo encuentro, no me gusta cuando me llaman y me dicen, ¿sabes? Bla, bla, bla, listo, y no dan su nombre, no dan una opinión concreta. Sí, me gusta la señora, dice evadir, no estamos evadiendo, el invitado tampoco, pero da rabia, sí, que hay gente que está más arriba de nosotros y no usan la cabeza. Ya, te voy a molestar.
0: Vamos a cantar
1: la
0: risa.
1: Porque ya el tiempo pasa, ya son las
0: 1:20. Sí, yo me comprometí hasta media hora nomás.
1: Un ratito, sí. Así que quiero que me apoyes, me digas del 1 al 100 un numerito.
0: Uy, ¿cómo lo hacemos para que sea democrático? A ver, para que no... A ver...
1: Necesito tres números. O sea, tres ya. Porque son...
0: Mira, vamos a hacer algo bien público. Voy a escribir cualquier número al azar en la calculadora del teléfono. Lo voy a mostrar ahí en la cámara. Aquí está la cámara.
1: Sí.
0: ¿Ya?
1: Voy a escribir. Hice los papelitos, pero no los traje, así que
0: ahí escribí un número y lo voy a dividir por otro número. Y me va a dar igual. ¿Hasta qué número llega la
1: nota? Es del 1 al 00, o sea, al 100.
0: Ya, espera. No. Vamos a dividir. ¿Dónde está la cámara? ¿Está? Vamos a dividir de nuevo por 8. Ya. 13.
1: El 13.
0: Sí.
1: Don José Cejas. Don José Cejas se ganó un premio sorpresa, así que se pone en contacto conmigo, don José, ¿ya? José Cejas, ya.
0: Ya. Aquí estamos, número al azar. Lo dividimos por...
1: ¿Ahí? Qué bueno tu método. Así nadie pelea y aquí no hay eso, truco, no hay nada.
3: Que nadie diga que está...
1: Exactamente, para que diga, no, si está la cuestión, está arreglada. Sí,
3: ahí está. Dividido y... salió 111, muy largo, lo vamos a dividir de nuevo.
1: 111 no, está 100.
3: Ese.
1: 22. El
0: 22.
1: Claudio de Pesquera, de la Pesquera, no me acuerdo el nombre de la Pesquera, pero es Claudio, que lo vendió a don Juan Alfaro los números. Así que Claudio también, premio, sorpresa, ¿ya? Claudio. Claudio, vamos a poner acá Pesquera porque realmente no vi el apellido. Ya, y el tercer premio, el tercer numerito.
3: Digamos, números al azar. Multiplicado por uno, porque creo que es muy largo. Dividido por números al azar.
0: 5.
1: El 5, la tía Yané Caipa. La tía Yané Caipa se ganó el otro premio, así que...
0: ¿Tú conoces a todos tus auditores?
1: Es que yo trabajo en un jardín.
0: ¿En jardín?
1: De... Infantil.
0: Ah, mira.
1: Ah, muy bien. Ya, así que ya ahí están los premios. Don José Ceja con el número 13, el 22 con Claudio de la Pesquera y el 5 que es la tía Yané del Jardín El Manuelito. Así que ya la rifa se tiró, así que... Tienen que llamarme por teléfono a las personas. Y yo, don José Ceja, ya sabe ya mi número. Así que para que se contacte conmigo, los otros dos premios yo los entrego porque las personas que lo vendieron fue don Juan Alfaro, que fue el que vendió los numeritos en la Pesquera y se agradece.
0: Pero el mayor premio es que ayudaron a una buena causa.
1: Exactamente, sí, eso se agradece, especialmente cuando hay motivos de salud de animalitos, sí. Porque tú sabes que las veterinarias... cuesta un mundo, te cobran sí, hasta las pisadas, sí. Y eso es lo que nosotros...
0: Y acá en Iquique todo es más caro que en el resto de Chile.
1: Exactamente.
0: Estamos tan lejos de los centros que todo es más caro.
1: Exactamente. ¿No? Así que, nada, pues, se agradece tu breve invitación. Ya te quedan todavía 6 minutitos, que para que sigamos en lo que te queda de tiempo, para que me digas, ¿es bueno o malo lo que está pasando con el cambio climático? ¿Tú crees que el hombre ha interpretado ahí, ha puesto la mano y por culpa de eso lo que está sucediendo a nivel global?
0: Qué buena pregunta, porque se ha discutido mucho eso. Yo no soy un estudioso del tema, ¿eh? Entonces yo te digo lo que leo en medios de comunicación, ¿cómo decirlo? Populares, exacto, normales, los que leemos todos nosotros. Sí. Yo creo que... A ver, efectivamente yo creo que la Tierra tiene sus ciclos también, ¿eh? La Tierra se ha congelado y se ha descongelado muchas veces a lo largo de su historia. A mí más que el cambio climático, porque yo creo que nunca vamos a llegar a un acuerdo si el cambio climático es producido por el hombre o no. ¿Ya? Algunos dicen, no, sabes que es imposible porque
1: pero tanto
0: es
1: muy poco. Químico, tantas cosas nucleares.
0: Yo creo que ese es el problema. Yo creo que más que preocuparnos, si el clima cambia, yo creo que es poco lo que podemos hacer. Yo me preocuparía más del tema de la contaminación. Yo creo que ese es un problema, no porque haya cambiado el clima, qué sé yo, sino porque nos está afectando.
1: Exacto.
0: Tenemos cánceres blandos, tenemos
1: malformaciones,
0: ¿verdad? Producto de estas cosas. Entonces, yo creo que hay que preocuparse, como decía el Papa, ¿verdad? Francisco, de la casa común, ¿eh? Hay que preocuparse un poquito del lugar donde vivimos todos, más allá de que el cambio climático, yo creo que son buenas excusas para los políticos, para los empresarios, para Bill Gates, que están
1: para las grandes potencias.
0: Sí, no sé. Ahora, yo tengo una visión bien particular al respecto. Yo digo, ¿sabes qué? Si todo el mundo cree que hay un cambio climático, bueno, Chile tiene que aprovechar eso. Nosotros somos productores de litio, ¿ya? que un conductor que se usa para las baterías, qué sí. sé yo. Tenemos aquí la energía solar 24/7, pero por lo menos 8 horas
1: exacto.
0: Al día. La radiación más grande del mundo la tenemos acá en el desierto de Atacama, ¿verdad? Entonces yo creo que si está esa discusión, Chile tiene la oportunidad de poder darle al mundo todo eso y tenemos la venta monocarbono. O sea, podemos plantar bosques nativos,
1: sí.
0: No solo en el sur, tal vez también plantar tamarugo.
1: Oye, pero si yo he visto acá en cuando en las jardines de actividades hemos ido a Humberton,
0: ¿ya?
1: Y he visto plantaciones hasta de ¿cómo se llama esos frutitos negros? ¿Cómo se llama? Arándano.
0: Mira.
1: Y unos girasoles gigantes.
0: Mira.
1: En pleno desierto.
0: Bueno, y tú sabes que el bosque Tamarugo, el bosque, ¿ya? Que mi señora cuando digo bosque se ríe, porque ella es de un lugar donde hay bosque de verdad.
1: Ya.
0: El bosque Tamarugo, de que está ahí llegando pintado,
1: sí.
0: Fue hecho por el hombre. Sí, los tamarugos se habían...
1: extinguido.
0: No sé si extinguido, pero quedan muy poquito, porque sí. Lo habían usado para las salitreras de la madera,
1: sí.
0: Y se volvieron a plantar, ¿verdad? Entonces, tal vez, también el desierto puede aportar su cuota de bonos de carbono. Entonces, yo creo que más allá de la discusión si existe o no el cambio climático, bueno, la auditora va a llamar y va a decir que me estoy esquivando la pregunta nueva.
1: Sí,
0: más allá de si existe o no, yo creo que Chile tiene que aprovechar eso. Y lo que sí tenemos que preocuparnos todos, creo yo, es de la contaminación, porque es así que nos afecta a todos.
1: A todos.
0: Y estoy llorando no por emoción, sino porque me refregué la cara y me cayó el bloqueador solar.
1: Sí, así es. Bueno, vamos ya a despedir a nuestro invitado Flash, porque fue un invitado Flash. Vamos a ir a la primera pausa comercial y nada, pues a la vuelta tengo novedades de lo que está pasando en el sur y de dos municipalidades que se negaron a tener albergue para los perritos de Valparaíso.
0: Oh, qué mal.
1: Así que eso lo vamos a hablar a la vuelta comerciales.
0: Ya.
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5: 13:27.

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22: Volvimos de la pausita comercial. 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Tenía un temita yo que fue horrible porque yo los vi y decía que la Municipalidad de Valparaíso no quiso ayudar a animalitos de la calle proponiéndole algunos albergues. Caso contrario, acá en La Serena salió una brigada de animalistas junto con la municipalidad a sacar a los perritos que estaban en la calle porque ya sabían que venía un frente de mal tiempo que está heavy, como dicen ahora los cabros, en La Serena, Coquimbo, Valle del todo lo que conlleva a lo que es la región de ¿cómo se llama? Todo lo que es Coquimbo y a sus alrededores. Y esta brigada canina sacó los animalitos antes de, no así en Valparaíso. Qué terrible, sabiendo que esos animalitos mojados, metidos por alguna parte por ahí, tratando de refugiarse, sabiendo que la municipalidad podía haber hecho también algo, haberlos rescatado, si nadie le dice que se van a quedar con ellos, sino que era para sacarlos del frente de mal tiempo que están pasando toda la gente del sur, Valparaíso y todos sus alrededores. Entonces yo digo, señora alcaldesa, ¿usted no tiene corazón? O sea, ¿usted no piensa en los animalitos? Nadie le dice que se va a quedar con los animales, era solamente resguardarlo por el frente de mal tiempo, por las lluvias, por todo lo que está sucediendo en el sur. Qué mal, qué mal, qué mal, qué mal. Para eso siempre los gobiernos regionales dan dinero para tener ahí y tratar de sacar al animalito. Y le vuelvo a insistir, nadie le estaba diciendo que se quedara con los animales. Solamente era resguardarlo. Inclusive un ejemplo que lo dije cuando estaba nuestro invitado Flash, el señor Canesa, Carabineros se tiró al agua para rescatar tres perritos que estaban así como en una isla y alrededor pura agua, y los carabineros los rescataron. Entonces, dígame, pucha, hay que ser muy podrido de mente, muy podrido de corazón para no ayudar a estos animalitos que son indefensos, ¿ah? Que son indefensos. Bueno, le tenía que dar una noticia. Lamentablemente un incendio hoy día, un triste y lamentable incendio ahí en 12 de febrero entre Oscar Bonilla y Sargento Aldea. Creo que falleció una persona. Y también estaba viendo en las redes un incendio ahí arriba en un pueblo del interior, creo, parece que fue, se estaban quemando las tumbas. Entonces, ¿qué está pasando, por favor? ¿Qué está pasando con los incendios? Hay que tener cuidado, ojo con eso, por favor. Mire que es mucha la gente la que queda damnificada, animalitos, personas que han damnificado con los famosos incendios. O sea, horrible, horrible vivir una situación así. Y con mayor razón si hay personas que han fallecido por culpa de los incendios. Tenía una noticia acá donde dice... Dice que van a quedar más de 1,000 animalitos abandonados ahí cuando saquen las tomas que están acá en Iquique, arriba en Hospicio. Dice, diversas fundaciones animalistas y agrupaciones rescatistas de Tarapacá manifestaron su preocupación por el eventual desalojo de las tomas y campamentos del sector Z2 de Alto Molle en la comuna de Alto Hospicio, advirtiendo que más de 1,000 perros y gatos podrían quedar en situación de abandono. A través de una carta pública, las organizaciones señalaron que hasta ahora no han recibido información sobre un plan de acción para proteger a los animales y denunciaron la falta de coordinación con las autoridades responsables del procedimiento. Las agrupaciones afirmaron que la Municipalidad de Alto Hospicio no cuenta con un canil municipal para recibir a las mascotas y que los refugios que ya existen se encuentran colapsados, sin capacidad para albergar a los animales que podrían quedar sin hogar tras el desalojo. Por ello, solicitaron conformar una mesa de trabajo, elaborar un catastro de animales con y sin microchip y definir un protocolo que permita resguardar tanto a las mascotas como a los animales comunitarios. Además, advirtieron que la falta de planificación podría generar problemas de salud pública por la proliferación de jaurías y enfermedades como el distemper, el parvovirus y la rabia. Asimismo, anunciaron que presentarán una denuncia ante la Contraloría General de la República, recordando que el abandono de animales constituye un delito contemplado en la Ley de Tenencia Responsable. Consultada por la situación, una vocera de las organizaciones reiteró la preocupación por la falta de comunicación de las autoridades y llamó a actuar antes el desalojo. En tanto, desde el gobierno regional informaron que la delegación presidencial y la Seremi de Vivienda se encuentran coordinando el proceso junto a dirigentes del sector y que también existe trabajo con el municipio para garantizar un procedimiento ordenado y seguro. La pregunta dice, ¿crees que ningún desalojo debería realizarse sin un plan que garantice la protección de los animales? No vaya a pasar lo que pasó en La Chimba, donde el alcalde, con sus maquinarias y su personal, pasó a llevar perros, gatos y el animal que se le cruzara encima, porque no tuvieron la delicadeza de primero sacar los animalitos, de que la gente se fue y los dejaran abandonados, sino que da la orden y los trabajadores, yo sé que tampoco tienen la culpa, pero eso es ya una falta de ética totalmente del alcalde haber dado la autorización, que pasaran las maquinarias, aplastaran todo, rompieran todo, sabiendo que habían gatitas parías, perritas parías, perritos chicos, gatitos chicos, y no les importó nada, lo pasaron a llevar. Así que por favor, la gente que tiene casas en las tomas, si vas a salir arrancando o te vas a ir a otra parte, pesca tu animal. ¿O te sirvió solamente para que te resguardara el espacio ahí de que te tomaste gratis? Eso no se hace. Eso no se hace, porque si te tomaste un animalito para que te cuidara tu pequeño pedazo de tierra ahí que tampoco era tuyo, llévatelo, po. Llévatelo. Hazte cargo de tu animalito, de tu gatita, de tu perrito. No lo dejes ahí a la deriva. La otra vez ya hablamos ya que las fundaciones ya están más que colapsadas. Más que colapsadas. Imagínense la cantidad que arrojó ahí, más de 1,000 animalitos. Más de 1,000 animalitos, no estamos hablando ni de 10 ni de 20, son más de 1,000 animalitos que van a quedar abandonados por el desalojo de las tomas, que ya yo creo que va a ser muy luego. Entonces, por favor, si ustedes van a organizar un desalojo, organícenlo bien. Traten de comunicarse con animalistas, con agrupaciones. Nadie le está diciendo que se van a quedar con los animales las agrupaciones, pero por último tenerlos ahí en resguardo mientras demuelen las tomas. Pero no vaya a suceder lo que pasó en La Chimba, porque ahí sí que sería terrible, terrible. Aparte que la municipalidad de Hospicio es como pedir cosas al aire, porque no hay, yo creo que no hay cabeza ahí que ejecute o que haga algo bueno. Si está todo ahí, veremos en lo que está pasando con Hospicio, con la municipalidad. Y eso no lo digo yo ni lo he inventado, sale en las redes, sale en todos lados. Porque no creo que tengan una persona fija ahí que esté coordinando y haciendo las cosas como Dios manda. Así que espero en Dios que cuando vayan a desalojar nos estemos viendo en las páginas muertes de animalitos por la negligencia o por la falta de coordinación. Esas cosas a mí me ponen mal, me echan a perder todo, no sé, porque yo digo, ¿cómo la gente puede ser tan poco descerebrada? No sé. Yo con el alcalde de Antofagasta, yo varias veces he llamado a la alcaldía para ver qué realmente pasó y no me contestan. También llamé a algún zoo de Santiago para ver qué va a pasar con el famoso panda que quieren traer a Santiago, al zoológico. Y pasa a buzón de voz, me pasa a distintos números y no he tenido una respuesta concreta. Y no crean que yo no he llamado. He llamado, es decir, puedo mostrar las llamadas de teléfono. Entonces, porque a mí esas cosas me molestan, que sean gente irresponsable. Cerebritos inmaduros, con cuerpos de adultos, que no piensan en que lo que están haciendo son daños. Y vuelvo al tema de la señora que llamó del famoso rodeo. Para mí nunca ha sido un deporte. A dos caballos con dos guasos brutos arriba de ellos aplastando un novillo. Jamás ha sido un para mí que sea algo que me llame la atención. Jamás. Tampoco las peleas de gallo, las peleas de perro, las carreras de los galgos. O sea, jamás para mí van a decir, oh, la conductora del programa felicita a todos esos tipejos o esas organizaciones porque les gusta. No, jamás me van a ver publicar algo, decir que me gusta o que no, o que me agradan esas cosas. No, porque yo puedo ser puedo tener muchos valores, muchas virtudes, pero los valores se nacen con los valores. Y el respeto hacia los animales se nace con ellos. La otra vez vi un video donde una persona le regala un animalito a un chico como de 4 o 5 años y el niñito dale palmetazo al perrito y lo tiraba. ¿Ustedes encuentran que eso es bonito? Eso no es bonito. Eso es enseñarle a los niños que aceptar eso es que los niños crezcan con esa idea de que más adelante cuando los perros sean grandes yo los puedo patear, los puedo chutear, les puedo tirar agua, les puedo pegar con un palo. Eso no es la gracia de regalar una mascota a un niño. Hay que enseñarle que los animalitos son seres sintientes Y no son peluches, muchas veces lo hemos dicho. Y no por quedar bien, vamos a regalar un animalito. No, imposible. Ahora hablando de animalitos, vi un video donde sale un perrito que llora, que llora, que llora, que llora en un edificio acá en Iquique. No sé, debe ser un edificio del sector sur, donde la gente decía, pero, oye, ¿qué pasa con la gente, los dueños del perrito? El perrito ladra, ladra, ladra. Yo digo, cuando uno arrienda un departamento, uno le dice a la administración o al conserje que está de turno, ¿sabe qué? Yo vengo a vivir acá, pero traigo a Pedro, Juan y Diego de mis animales. Y acá está mi teléfono, porque como yo trabajo o a veces salgo fuera de la región, usted me llama, si es que pasa algo, yo voy a dejar una persona encargada que le venga a dar agua y comida. Y usted está consciente de lo que yo le estoy diciendo. Entonces yo digo, ¿cómo ese personaje, ese administrador o ese conserje no puede hacer nada y no puede decirle a algún animalista o alguna agrupación o alguien que está diciendo, por favor, ese perrito está llorando a grito, tengo el video, no lo voy a mostrar? Y pedirle, por favor, decir, oiga, usted el administrador, vaya, vea, llame a los dueños, ¿qué está pasando? El perrito está ladrando día y noche, está abandonado, lo dejaron solo, está en el balcón. ¿Cómo usted como administrador no puede hacer nada? Sí se puede hacer algo. Todas las personas que viven en un condominio o en un edificio registran sus teléfonos, sus trabajos, los registran en un libro, porque yo he visto, porque tengo amigas y gente conocida que vive en los departamentos, y no se mueve nada, sino no llaman a las personas de los edificios, de los departamentos. Entonces eso es ser mala clase, ser mala leche de una persona que está a cargo de un edificio, no socorrer al pobre animalito que estaba ladraba y ladraba, se notaba que era un perro chiquito. Y cómo no, si yo voy de viaje y yo le tengo que decir al conserje, ¿sabes qué? Me voy de viaje por una semana, tengo mis animales arriba con agua, con comida, va a venir una persona a verlo, pero tú no te puedes ir así de la noche a la mañana y dejar los perros abandonados. Ah, y tengo un caso peor todavía. Un personaje, que voy a decir el supermercado, Líder Sur, de acá de Iquique, tiene un departamento en Hospicio con más de 30 gatos. La gente empezó a quejarse porque los gatitos lloraban, había mal olor, y este personaje iba una vez a las 1500 a darle, tengo el nombre también, con nombre y apellido, y que trabaja acá en el Líder Sur. Entonces, ¿de qué estamos hablando? Si tú vives acá en Iquique, ¿por qué tienes un departamento arrendado con más de 30 gatos? Ya, se entiende. Se entiende que a lo mejor tú hiciste un bien, te los llevaste para allá para tenerlos seguros. Pero, oye, seguro significa tenerlos con agua, con comida, revisarlos, verlos, si están enfermos, si no están enfermos. Pero tú no lo puedes dejar encerrado ahí en un departamento las 24 horas. Y tú vives acá tranquilo en Iquique y los animalitos encerrados en un departamento allá en Hospicio. No, estamos mal. Estamos mal. Y ustedes que hablan de los animales, que están vendiendo seguros para los animales allá en su cadena de supermercado. No, estamos mal. O sea, es como que si yo hablara acá en contra de los animales y salgo después de mi programa y empiezo a patear a los perros, empiezo a atropellar a los gatos, porque soy media demente, po. Eso no significa que por lo que tú haces estás ayudando o eres un ser de luz que estás ayudando a los animalitos y para quedar bien. No, estás haciendo un daño. Y si quieres tener los animales, anda, revísalos, ve cómo están y no los dejes abandonados. Por último, dile a alguna persona que te los vea, pero más de 30 gatitos en un departamento en condiciones deplorables, como decía ahí el video, y con foto, con nombre y apellido del personaje de la cadena de supermercado. Entonces eso no se hace. Eso no se hace. Ya estamos llegando ya al final de nuestro programa. Como siempre, ya pasó, estamos terminando la fiesta grande de la Tirana. Vi casos también de perritos extraviados. Se les dijo tanto, no lleven a sus mascotitas, no lleven a los animalitos. Pero como la gente le gusta hacer así, pues, le entra por un oído y le sale por el otro. Le gusta después andar publicando, se perdió mi perrito, tiene chip, ese llama tanto, ¿quién me ayuda a buscarlo, por favor? Entonces, ¿de qué estamos hablando para que después te bombardeen en el Facebook con respuestas? ¿Ah? Entonces, por favor, si te gusta llamar la atención de esa manera, no sé, pues cosa de ustedes. Agradecer la sintonía, ya estamos a paso ya de cerrar julio, ya se los viene ya casi agosto encima, viene la fiesta de San Lorenzo, también pues, viene la fiesta de San Lorenzo a la quebrada de Tarapacá, no lleves tus animalitos allá con mayor razón que es más chico, si vas a celebrar al patrono San Lorenzo, anda solo o anda con tu familia, deja tu perrito acá, tampoco son tantos días como la Tirana. Evita que se te pierdan tu animalito. Yo encuentro tan desagradable y horrible cuando un gato de casa, un perro de casa aparece por las redes, oye, este perrito anda abandonado, de que, es que se me salió, que no lo pude ver, que aquí, que allá, pero ¿cómo se te va a salir un animal? Si lo tienes en casa, si es un animal de casa, un gato indoor no se te puede escapar. Entonces tenemos que tener ojo con eso, porque se perdió el animal y se perdió nomás, pues, o sea, se me fue, no quiso estar acá en la casa. Bueno, pasaron unos meses y contraeré otro, pues, y el pobre perrito ahí atropellado por la avenida, botado por, no sé, por distintas partes. Entonces seamos conscientes, tengamos conciencia. Si tú estás adquiriendo un animal, estás siendo tu tutor, estás siendo el dueño del animalito, acuérdate que es un personaje más de tu casa, es un integrante más de tu familia. No te puede dar lo mismo si se te perdió o no se te perdió, si dejaste la puerta abierta, si te salió. No, imposible. Y vuelta también voy a decir lo mismo, he visto gente con los perritos así al lado, cruza el tontón y el perrito como 20 metros detrás, después cruza y pasan los autos, cambio de semáforo. Entonces, y con la correa en la mano, entonces, ¿para qué sacas correa si vas a sacar tu perro solo? Entiendan de una vez, no seamos mediocres, por favor. Si vamos a tener animales, es nuestra responsabilidad. Tenemos que cuidarlos. Son sintientes, ¿ya? No porque no hablen o porque no te digan nada, tú vas a pasarlos a llevar. El respeto hace el respeto, ¿ya? Bueno, esperamos, si Dios así lo quiere, la otra semana estar acá. También quiero darle un saludo a Brigitte Cruz, que no está pasándola muy bien, está con un estado de salud más o menos delicado y complicado. Brigitte Cruz de la Fundación Salvando Huellitas. Así que un abrazo y que se mejore luego. Agradecer a Fernandito, que está en los controles. Y nada, pues siempre lo mismo. No hagas a otro lo que no quieran que hagan contigo, ¿ya? Y como siempre decimos, nos vemos el otro domingo si Dios así lo quiere. 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Chao, chao.

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1: Trece horas, 57 minutos.
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2: 18 grados, 5 décimas.
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1: 14:34 minutos.

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1: 15 horas, 1 minuto.
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0: 15 horas, 32 minutos.
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0: 16 horas, 4 minutos.
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3: 17 horas, 2 minutos.
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1: 17:30.

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0: Radio Paulina le indica la hora.
1: 18. Un minuto.
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1: 18 horas, 33 minutos.

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0: Radio Paulina le indica la hora.
1: 19 horas, en punto.
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0: Radio Paulina le indica la hora.
1: 19:34 minutos.
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